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1: Siete de la mañana, 58 minutos, 7:58. Un saludo muy especial para todos nuestros oyentes. Les damos la bienvenida a estos avances informativos, a estos boletines que estaremos entregando hoy a partir de este momento a través de nuestras emisoras HJWK. En los 8:40 AM en esta banda preferencial, Cristalina Estéreo a través de los 101.3, pero también nuestras emisoras aliadas y amigas en el municipio de Paicol, en esta señal que abarca el occidente del departamento del Huila, estación 24, 91.8 FM, con su director Víctor Hugo Cabrera. También iremos al norte del departamento del Huila, en donde tenemos la frecuencia de Baraya Estéreo, a su director Luis Alfredo Ramos, y que también estará amplificando esta señal a partir de este momento. Y en el sur del departamento del Huila, por supuesto, también estaremos con 1A Estéreo 88.8 San Agustín, allí hoy domingo haciendo seguimiento a este proceso electoral. Un saludo para sus directores Álvaro Delgado y Omar Ramiro Bravo, quienes a partir de este momento también se conectan con esta señal desde la capital del departamento del Huila. William Adolfo Saviti Cora está en la producción, nuestras compañeras Fernanda Cortés, Fernanda Cubillos y Marían Cortés, que van a estar acompañándonos en la programación y animación musical en estos intermedios que tendremos. Y todo el equipo periodístico, por supuesto, que ya está listo y preparado en los diferentes sectores. Vamos con nuestra unidad móvil inicialmente, porque todo arrancó 8:00 ya. Se abren las urnas en nuestro país.
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1: 8 de la mañana en punto en Colombia, se abren las urnas y hoy los colombianos, los huilenses, tenemos dos opciones: Iván Cepeda de izquierda y Abelardo de la derecha, Abelardo de la Espriella, el otro candidato, que lograron llegar a primera vuelta, en esa primera vuelta dejando los otros 12 competidores, los otros 12 candidatos. Hoy el país tendrá entonces, luego de las 5 de la tarde, muy seguramente, ya los datos. Se prevé que sobre las 5:30 de la tarde ya se conozca el nuevo presidente de la República, que arranca, por supuesto, el próximo 7 de agosto en Casa de Nariño. Vamos con nuestros compañeros Edgar Montero, Ali Guzmán, que están en la unidad móvil en la Plaza Central, allí en la Plaza de Banderas de la Gobernación del Departamento del Huila. Señores, buenos días y bienvenidos a esta información.
3: Javier, muy buenos días para toda la mesa de trabajo a través de HJWK y Cristalina en esta transmisión. Estamos vivo en estos momentos desde la gobernación, desde la plaza. Tengo por aquí a Liliana Vázquez, es de la secretaria de la gobernación. Buenos días, ¿cómo estamos?
4: Bueno, muy buenos días, sí, la secretaria de gobierno.
5: De gobierno, perdóname. Es que vean, acabó ya lo que fue la rueda de prensa con el gobernador y estamos todos, no los vamos a dejar ir.
4: Tranquilo, tranquilo, aquí estamos, ya se hizo la instalación de la jornada, ya se inició en cada uno de los puestos de votación, estamos en todos los 37 municipios, ya todo previsto, tenemos la fuerza pública, lo que es policía, ejército, custodiando, garantizando que todos los huilenses hoy salgamos masivamente a votar. Es una fiesta democrática. Queremos garantizarle a toda la comunidad huilense que pueda elegir a su presidente o a nuestro presidente de la República, próximo presidente. Estamos aquí todos ya organizados, vamos a estar durante toda el día en la Policía Metropolitana, en el PMU, verificando y articulando con cada uno de los municipios y verificando que en la zona rural y en la zona urbana se esté llevando de una manera tranquila, en paz, la jornada electoral.
5: Doctora, muchas gracias.
4: Bueno, ustedes, muchas gracias.
5: Por acá también tenemos a esa hora al coronel Héctor Jaime Betancourt, comandante de la Policía Metropolitana. Coronel, expectativas para el día de hoy con esas elecciones.
6: Bueno, no, por parte de la Policía Nacional nosotros estamos tranquilos porque el ejercicio se ha hecho con la suficiente anterioridad para planificar todo lo que tiene que ver con el ejercicio logístico y en distribución del personal. De por sí, una de las políticas de nuestro señor director tiene que ver con el ítem de democracia y se ha venido desplegando. Entonces, ahora ya nos corresponde a la comunidad en general para que lo haga, ojalá temprano, evitemos las aglomeraciones. Cualquier tipo de actividad que pueda el día de mañana generar alguna inconformidad porque no encuentra la mesa, porque entendió mal al momento de documentarse o verificar dónde le correspondía, se puede aliviar si hacemos el ejercicio desde tempranas horas de la mañana.
5: Mi coronel, ¿hay algún tipo de alarma en algún sitio especial del punto de la capital el día de hoy o algún punto de pronto que ustedes en esos momentos digan que es neurálgico para la seguridad?
6: No, ninguno, está completamente garantizada la seguridad para que la comunidad ejerza su derecho al voto de una forma tranquila y estaremos prestos para que cualquier tipo de eventualidad que se pueda presentar a lo largo del ejercicio se dé a conocer a las líneas de emergencia. Importante de pronto señalar, de las mesas asignadas a la metropolitana, el 96% de las mismas va a contar con servicio de policía. Entonces, en cualquier puesto de votación usted va a encontrar un uniformado al cual usted le puede poner en conocimiento cualquier evento que crea, considera está fuera de lo normal y nosotros tomaremos las actividades o las acciones que corresponden con las capacidades que están dispuestas para ello.
5: Y coronel, por último, un saludo y de parte también de la Policía Metropolitana de total tranquilidad para quienes van a ir en esos momentos hacia las mesas de votaciones, a toda la comunidad.
6: Bueno, no, insistir en que la policía se ha venido preparando, uno de nuestros pilares ha sido este y hoy es un día importante, tanto a nivel nacional como para toda la prueba que tenemos las instituciones en articulación para generar esa tranquilidad, la comunidad exprese libremente su derecho a votar y estaremos pues atentos en especial a recibir con el debido respeto en su momento toda cualquier tipo de información que la comunidad como tal detecte, genere evidencia que pueda afectar su libre ejercicio para que nosotros lo atendemos, se atienda de acuerdo a las capacidades y con los protocolos establecidos.
5: Muchas gracias, coronel. Ahí estábamos escuchando, coronel Héctor Jairo Betancourt, comandante de la Policía Metropolitana. No sé, Javier, si de ahí desde la mesa tengan alguna pregunta en esos momentos. Están pues rindiendo declaraciones algunas personas del orden público también. Todo está listo ya para dar prácticamente inicio a lo que serán estas votaciones, estas elecciones, esta segunda vuelta para el día de hoy. Nosotros vamos a seguir informando cualquier tipo de novedad. Vamos hacia los puntos, a los distintos puntos de votaciones, para también estarles informando a ustedes cómo se está comportando el orden público de esos lugares y cuántas personas se han lanzado a votar sobre los diferentes puntos y destinos que se han dado para el día de hoy para esas votaciones.
7: Muchísimas gracias, Ali. No, señor, todo muy bien, por supuesto. Ya hemos escuchado a las autoridades, inicialmente la secretaria de Gobierno Departamental, luego al comandante de la Policía Metropolitana. Todos a votar. Hay un llamado de salir muy temprano precisamente a poder votar. Hay un llamado a salir en paz, en tranquilidad. Las autoridades han dicho que están garantizadas todas las medidas de seguridad. Están garantizadas para que usted en su municipio, en su pueblo, en su vereda, en su sector, en su ciudad, pueda salir a votar sin ningún problema. Eso sí, el llamado, vamos a escuchar el registrador en unos segundos, es a salir a votar temprano.
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7: El registrador nacional del Estado Civil, Hernán Penagos, acaba de realizar la instalación desde Casa de Nariño, acompañado de las autoridades, el presidente de la República. Esto dijo Hernán Penagos, el registrador nacional del Estado Civil.
9: Hoy, el llamado es a la ciudadanía a que salga a votar con entusiasmo, a que revalide sus principios democráticos. A quienes vienen de afuera, en esa esquina, se gestó gran parte de la historia republicana de Colombia y por eso tenemos que honrarla entre todas y todos. A la ciudadanía que salga a votar temprano, porque a las 4 de la tarde se cierran las urnas. Que enviemos el mensaje adecuado de que somos capaces de resolver pacíficamente nuestras diferencias políticas y que hoy, al igual como hace unos días nos unimos

0: Y a esta hora establecemos comunicación con Andrés Felipe Quintero porque tiene las reacciones de Luisa Fernanda Roballo, que es la delegada de la Presidencia de la República en la instalación de esta jornada electoral. Esto dijo hace algunos minutos.
1: En nombre del Gobierno Nacional, en cabeza del señor presidente Gustavo Petro y en calidad de delegada presidencial para el departamento del Huila, queremos extender un mensaje de confianza, de tranquilidad y esperanza para el desarrollo de las elecciones de esta jornada democrática que vive todo el país el día de hoy. Hoy se expresa uno de los principios más importantes de la vida republicana y es la soberanía popular. En una democracia del poder, el poder reside en el pueblo, en la gente, y se expresa libremente a través del voto. Cada ciudadano y cada ciudadana que acude a las urnas contribuye también a fortalecer la legitimidad democrática y a construir el futuro colectivo de toda nuestra nación. Invitamos a los huilenses a participar masivamente de esta jornada. Que nadie decida por ustedes, que nadie renuncie a ejercer el derecho al voto que generaciones enteras han conquistado con esfuerzo y con mucha convicción. La participación ciudadana es la mayor garantía de una democracia que dignifique la vida de todos y todas y que sea también viva y vigorosa. Hacemos igualmente un llamado a todas las autoridades, organismos electorales, organismos de control, fuerza pública y servidores públicos para que actúen con estricto respeto por la Constitución y también por la ley, garantizando un proceso transparente, seguro y confiable en donde no haya la menor capacidad para que el constreñimiento o acciones de corrupción puedan generarse el día de hoy.
0: Es Luisa Fernanda Roballo, delegada de la Presidencia para la instalación de la jornada electoral. Este fue su pronunciamiento, el llamado a todos los huilenses a ejercer el voto el día de hoy.
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0: Y saludamos a nuestra compañera Lizeth Karina Díaz, que se encuentra con Yanira Córdoba, delegada de la Registraduría Especial de Neiva. Lizeth Karina, buenos días y bienvenida a esta información.
3: Un saludo muy especial para todos los oyentes a esta hora de la emisora HJWK. Nos encontramos con la doctora Yanira Córdoba, hoy 21 de junio, inicio de esta jornada electoral. ¿Cómo arranca esta jornada, doctora? Buenos días.
4: Muy buenos días para todos. Esta jornada, el día de hoy, ha arrancado con total normalidad y tranquilidad en todo el departamento del Huila. Se han instalado los 268 puestos de votación. Ya todo se encuentra dispuesto por parte de la registraduría para atender los 937.739 sufragantes que tenemos el día de hoy en nuestro departamento.
3: En el caso de la ciudad de Neiva, ¿cuántas mesas de votación y además ese censo electoral que existe?
4: En la ciudad de Neiva vamos a instalar 846 mesas de votación, son 54 puestos dispuestos en la ciudad de Neiva, 10 rurales y 44 en el casco urbano.
3: ¿Medidas especiales en algunos puestos de votación de la ciudad?
4: Bueno, en todos los puestos de votación tenemos los dispositivos de seguridad, los cascos urbanos por parte de la Policía Nacional y en la ruralidad por parte del Ejército, y también contamos con las mesas de justicia, es decir, con el acompañamiento de Fiscalía, Procuraduría, Defensoría del Pueblo y todas las autoridades que tienen las mesas de justicia para estar pendientes de las posibles eventualidades que se pueda presentar.
3: Doctora, ¿existe algún tipo de riesgo acá en el municipio que se haya identificado porque puede alterar esta jornada?
4: Bueno, hasta ahora todo está transcurriendo con total normalidad. En el departamento del Huila siempre se han desarrollado procesos electorales muy tranquilos y pacíficos y esperamos que esta jornada transcurra en iguales condiciones.
3: Invitación a la ciudadanía para que salgan y ejerzan su derecho al voto.
4: Es muy importante que desde muy temprano acudamos a los puestos de votación, llevemos nuestra cédula de ciudadanía, que es el único documento válido para votar, y así evitar aglomeraciones de última hora.
3: Muchísimas gracias, delegada.
4: Con mucho gusto, feliz día para todos.
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1: A las 8 de la mañana, 13 minutos, Colombia en este momento ya elige nuevo presidente de la República. Me pareció muy curioso hoy cuando me trasladaba precisamente a los estudios del Sistema INRAI, en varios puntos de votación, por ejemplo, como el del Salesiano, ya habían filas de personas que están interesadas precisamente en ser ese primer voto. Así que muy bien por aquellos que madrugaron haciendo fila. En este momento ya nuestra unidad móvil está haciendo un recorrido para conocer cuál es el comportamiento en la ciudad de Neiva, que además tiene ley seca. Pero hay que decirle que en el caso de la ciudad de Neiva se escucharon muchas fiestas, muchas actividades, mucha música. Recordemos que nosotros estamos en medio también de una celebración de San Pedro. Vamos al sur del departamento del Huila. Nuestra compañera Fernanda Cortés habló con el comandante de infantería del batallón Magdalena. El ejército, la Policía Nacional están garantizando que usted pueda votar sin ningún inconveniente. Recuerde que está prohibido tomar fotografías y utilizar teléfonos celulares dentro de los cubículos, porque recordemos que están presionando a muchas personas en nuestro país para que voten por uno de los dos candidatos y muestren en una fotografía de celular por quién votaron. Eso está prohibido. 8:14, Fernanda, buenos días.
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2: Muy buenos días, Javier, qué gusto poderlo saludar a esta hora de la mañana. Nos comunicamos desde el municipio de Pitalito. En este momento me encuentro con el ejército, que nos va a contar cómo es el esquema de seguridad que se va a manejar en la zona sur del departamento y que por supuesto ya se empieza a regir, porque a punto de las 8 de la mañana ya iniciaron todos los municipios arrancando con este proceso de escrutinio. Muy buenos días, ¿cómo está?
3: Gracias, buenos días, un saludo especial a todos nuestros oyentes de nuestra querida emisora.
2: Es un gusto poderlo saludar. En ese momento, ¿cómo se compone todo el esquema de seguridad en la zona sur del departamento del Huila?
3: Gracias. A través del Batallón de Infantería Liviana número 27 Magdalena, tenemos desplegados más de 900 hombres a lo largo y ancho del territorio en el sur del departamento, en lo que concierne a brindar la seguridad para garantizar las elecciones de nuestra población civil en normal tranquilidad.
2: ¿Tenemos algún plan de contingencia en caso tal de que se llegue a presentar alguna situación anormal, alguna alteración al orden público?
3: Claro que sí, con las diferentes autoridades locales, municipales, de policía, fiscalía, tenemos actualizados los planes de coordinación y contingencia en caso que se llegue a presentar alguna situación de orden público. Dios quiera que no, todo está establecido para que todo salga en normal tranquilidad.
2: Ya para finalizar, cuéntenos un poco cuál es la invitación que le hacemos a la comunidad a esta hora de la mañana.
3: La invitación por parte del Batallón Magdalena es que salgan a votar, ejerzan su derecho libre al voto, que hoy es un día especial para la democracia en nuestro país.
2: Bueno, Javier, esta es la información que se origina a esta hora desde la zona sur del departamento del Huila. Ya se empiezan a instalar los PMU, todos los procesos precisamente para que se lleve a cabo esta jornada de elecciones en la zona sur del departamento. Por supuesto, estaremos muy atentos de entregarle la información detallada de todo lo que ocurre en esta zona sur. Un feliz día para todos y buen inicio de elecciones.
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1: 8 de la mañana, 17 minutos, y vamos cerrando este primer informe, este primer bloque informativo con nuestras emisoras aliadas. En Baraya Estéreo está Luis Alfredo Ramos, que rápidamente nos cuenta en los 100.8 cómo avanza, cómo arrancó esta jornada electoral de domingo.
4: Compañeros del Sistema INRAI, tengan el mejor de los días. Desde el municipio de Baraya, la información en esta mañana, completa normalidad. Inician las elecciones en la del Centro Educativo Jorge Eliécer Gaitán y en cada una de las mesas ubicadas en la zona rural. Una información para ustedes, nuestros oyentes, que en esta mañana pues salen a votar, a ejercer el derecho al voto, a elegir al nuevo presidente y vicepresidente de la República con normalidad, como les comentamos acá en nuestro municipio de Baraya. Las personas comienzan a salir a ejercer esta mañana el voto, como siempre en las elecciones a presidente de la República. Una información con Luis Alfredo Ramos desde el municipio de Baraya para el Sistema INRAI y Baraya Estéreo 100.8.
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1: 8 de la mañana, 18 minutos. Colombia ya está eligiendo el nuevo presidente de la República. Nosotros también estaremos después de las 3:30 de la tarde ya en el centro de cómputo. Allí, el lugar que la Registraduría Nacional del Estado Civil ha asignado en el centro de convenciones, estarán nuestros compañeros Efraín Valdés y Lizeth Karina Díaz para entregar los detalles de cómo votan los huilenses. Y nosotros, aquí en los estudios, estaremos entregando los boletines a nivel nacional. Reiteramos, de acuerdo con la información de la Registraduría, sobre las 5:30 de la tarde ya tendremos el nombre del nuevo presidente de la República. Salgan a votar, háganlo temprano, sin miedo. Para eso está la Policía Nacional, el Ejército Nacional. Sea el que sea el resultado, en Colombia los resultados se respetan. 8:18, regresamos más adelante con más información.
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0: Buenos días. Somos familia de HJWK, son las 8 de la mañana, 28 minutos. Y estábamos escuchando Arely Senaos, Flores en Vida. Hoy es un día muy importante. Hoy los colombianos ejercen su derecho al voto. Nuevamente recordamos que escuchen las propuestas, que analicen las propuestas y ejerzan su derecho al voto conscientemente. Vaya a votar temprano también. Hoy en HJWK, en Cristalina, también estamos informando de lo que pasa cada minuto en las urnas. 8 de la mañana, 29 minutos. En la programación musical me encuentro con mi amigo William Adolfo Savit en los micrófonos de esta mañana musical. También está Fernanda Cubillos, la rojita de la radio, y por supuesto en la dirección general de Javier Leighton Álvarez. Los dejo con esta programación musical para que se deleiten hoy escuchando la radio con HJWK.
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0: Saludamos a todos los que se conectan en nuestra frecuencia radial de los 8:40 de la M, la emisora familiar, la suya, la mía y la nuestra, a través del 320-327-5767. Buenos días. Saludamos entonces, por aquí se reportan con su sintonía, dice muy buenos días, para ver si me hace el favor y me saludan a mi hijo Miguel Ángel y que está de cumpleaños en el barrio Nueva Granada de parte de sus papitos Orlando Yusun Guaira y también Olivia Bolaños. Gracias, bueno, démosle el feliz cumpleaños a esta hora de la mañana.
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0: Ahí estaban los feliz cumpleaños para todos los que estaban de feliz vuelta al sol. Hoy 21 de junio. Les cuento que hasta ahora nos acompañan 27 grados centígrados. Hoy todavía es un día fresco. La mayor parte del día tendremos nubecitas que nos van a estar acompañando. El pronóstico de lluvia más o menos a las 12 del mediodía y hay un 70% de probabilidades que hoy nos caigan las precipitaciones. Esperemos a ver qué pasa con Neiva, qué pasará con Neiva en estos climas tan variantes. 8 de la mañana, 37 minutos y también saludamos especialmente a la señora Selmira Barreto, que por supuesto nos envía sus buenos días a través de nuestra línea de WhatsApp. Cada día es un nuevo comienzo, una nueva etapa, una nueva esperanza, una nueva oportunidad, una nueva vida, gracias a Dios. Que Dios los bendiga y nos dice a través de nuestra línea de WhatsApp. Señora Selmirita, bienvenida nuevamente a nuestro especial de domingo. Hoy es un día especial, hablábamos entonces de ir a votar a conciencia. Saluditos también para la señora Carmencita, la señora Marta Ruiz, a don Rafita, a doña Ceci, a don Pedrito, mejor dicho, a don Benjita, a todos los del combo madrugador, que mejor dicho, si me quedo acá nombrándolos a todos, nos dan las 8 de la noche. Entonces, un saludito especial para todos los que se conectan en esta mañana, pendientes de qué acontece con el tema electoral en este día tan especial. Aprovechemos a saludar a nuestros queridos oyentes a través de nuestra ¿aló? Línea de teléfono. Buenos días. Señora María, hello. Buenos días. Ahora sí la escuchamos.
2: Ah, bueno, María Fernanda. Aquí alistándome para ir a votar.
0: Así
2: si
0: es.
2: Si Dios quiere y la Virgen, hoy nos va a ir bien y votemos bien.
0: A conciencia.
2: No vayamos a precipitar. Todo con calma y tempranito para que todo nos salga bien. Yo ya estoy lista para irme con la voluntad de Dios y la Santísima Virgen que me toca a mi cerquita.
0: Sí, señora.
2: Y un saludo para todos los del combo madrugador. Toditos. Para la gente de la Mayor. Que Dios los bendiga y la Santísima Virgen los cubra con su divino manto a todos. Muchas gracias.
0: Listo, señora María, muchísimas gracias por conectarse con nosotros, con nuestra frecuencia, por saludarnos a través de nuestra línea telefónica, por supuesto, por invitarlos a todos a votar nuevamente conscientemente en esta mañana, hacerlo temprano. Recuerden tener en cuenta todos los parámetros para el día de hoy, de seguridad, la ley seca, mejor dicho, absolutamente todo. Tenga en cuenta que las disposiciones para este fin de semana electoral son las siguientes. Prohibido el uso de teléfonos celulares dentro del círculo de votación. 1. Prohibida la publicidad o propaganda político-electoral en toda la jurisdicción del municipio de nuestra capital Bambuquera, por supuesto. Ley seca, prohibida la venta y consumo de bebidas alcohólicas. Sábado, desde el día de ayer a las 6 de la tarde hasta el lunes 22 de junio a las 12 del mediodía. El toque de queda para los menores de edad, menores de 18 años, pues no pueden circular en estos espacios públicos. Nuevamente comienza desde el sábado y termina el domingo, o sea, hoy a las 6 de la mañana. Prohibido durante las elecciones, lo que no está permitido, parquear los vehículos frente o en menos de 100 metros del puesto de votación. 2. Portar armas. 3. Usar o comercializar pólvora. 4. transportar escombros, cilindros de gas o materiales. Y por último, realizar trasteos o mudanzas. Es lo que usted no puede hacer en este día electoral. El dispositivo de seguridad. 750 uniformados de la Policía Nacional pues están pendientes a la seguridad de este día electoral. 250 soldados del Ejército Nacional, 150 funcionarios de la Fiscalía General de la Nación y la activación de la Mesa de Justicia. Estos son los puestos habilitados. 54 puestos de votación en todo el municipio de Neiva. 25 puestos de votación con identificación biométrica para evitar el fraude. Y 2 puestos de votación con identificación facial para evitar la suplantación y garantizar, por supuesto, la transparencia electoral. Ahí estas son las medidas para las elecciones de este 2026, hoy 21 de junio. El decreto 0249 de este 2026. Se garantiza el orden, la seguridad, la transparencia y todo esto para que usted esté pendiente en este día electoral. 8 de la mañana, 42 minutos. Sigamos con más música. Gracias a mi amigo Willy, que nos deja una excelente programación musical en el fin de semana, hoy domingo, un importante día electoral.
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0: 8 de la mañana, 50 minutos, 8 de la mañana, 50 minutos. Familia Chico está doble K. Recordarles rápidamente la programación sanpedrina del día de mañana, lunes 22 de junio. Desde las 9 de la mañana empezamos con el encuentro departamental infantil de Rajaleñas, Ulises Charri y de Bambuco Tradicional. En donde Rojita, en la plazoleta del Centro Cultural y de Centro de Convenciones José Eustacio Rivera. A las 10 y media de la mañana, por supuesto, tenemos la Feria Artesanal de Ana María Bernal Vanegas en el Parque de la Música, Jorge Villamil Cordobés. A las 11 de la mañana tenemos el encuentro de duetos y tríos huilenses. Ese es en el Centro de Convenciones José Eustacio Rivera. Y a las 3 de la tarde tenemos el encuentro departamental de música campesina Cantalicio Rojas, en donde en el Centro de Convenciones. También tenemos a las 3 de la tarde la pasarela de las candidatas al reinado departamental de nuestro Bambuco y show cultural. Ese es en el Centro Comercial Unicentro a las 3 de la tarde. Si no sabía qué hacer, ya se programa con HJWK y toda su programación sanpedrina, y hoy pues está pendiente de este día electoral. Antes de irnos con más música, saludamos a un especial amigo en esta mañana de domingo, don Jorge Salas. Buenos días.
1: Muy buenos días, señorita Fernanda. En esta mañana de reminiscencias y algo más de HJWK. Buenos días, oyentes de mi emisora, su emisora, nuestra emisora. Dios nunca abandona, siempre acompaña a su pueblo a toda hora. Hoy es un día trascendental para nuestro país. Hoy el pueblo elige quién de los dos candidatos regirá nuestro destino en los próximos 4 años. Entonces la invitación es a votar por el candidato de su gusto, siempre respetando a nuestros conciudadanos. Al fin y al cabo, uno de los dos aspirantes será el presidente de nuestra amadísima Colombia. En caso que su preferido no logre la presidencia, no es motivo para desmanes y altercados. El nuevo presidente será objeto de oraciones para que su mandato sea para bien de todos nuestros compatriotas. Votar temprano, pues a las 4:01 de la tarde ya no lo podrá hacer. Señor presidente de la Espriella, que el Sagrado Corazón de Jesús lo guíe y lo proteja. Señor presidente Cepeda, que el Sagrado Corazón de Jesús lo guíe y lo proteja. Un enorme abrazo a todos los colombianos y que la paz nos una como hermanos. Gracias, señorita Fernanda, por reminiscencias y algo más de HJWK Neiva y HJWK Pitalito.
0: Don Jorge Salas, mil gracias por la oración en ese día electoral. Para los dos candidatos se les desea lo mejor, y por supuesto todos los colombianos tenemos una tarea muy fácil y sencilla, es escuchar, analizar nuestras propuestas en el día de hoy y ir a votar conscientemente. 8 de la mañana, 53 minutos, volvamos con la programación musical, la mejor programación musical en ese fin de semana, en reminiscencias y algo más, por supuesto todos los domingos con La Rojita de la Radio.

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1: Son las 9 de la mañana en punto en el territorio nacional. Se completa ya la primera hora de esta segunda vuelta para buscar el nuevo nombre, la nueva persona que llegará a Casa de Nariño a partir del 7 de agosto. A las 9 de la mañana en punto vamos a contarles también a nuestros oyentes y vamos a hacer un recorrido por los diferentes sectores con los diferentes protagonistas. En este momento hay que decir que hay un parte de tranquilidad en todos los 37 municipios del departamento del Huila, algunos hechos a nivel nacional, pero reiteramos en lo que tiene que ver con la capital y los 36 municipios de nuestra región, las autoridades entregan un parte de normalidad. También nuestra unidad móvil hace un recorrido por las comunas de Neiva, por eso arrancamos con ellos. Estamos en este avance informativo de las elecciones presidenciales, segunda vuelta.
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1: En estos momentos, la página de la Registraduría Nacional del Estado Civil tiene atentamente abierta su información para saber cómo marcar los tarjetones de hoy, para cómo se vota en el exterior y adicionalmente saber cuál es el puesto de votación. Si usted tiene alguna duda, puede ingresar a la aplicación de la Registraduría o a la página y es muy fácil allí saber dónde le corresponde votar. 9-2 minutos, vamos con Edgar Montero, Ali Guzmán, señores, con los buenos días, ¿dónde se encuentran a esta hora?
3: Hola Javier, muy buenos días. Pues nos encontramos en este momento sobre el INEN hacia el norte de la ciudad, donde en este momento la asistencia de las personas quienes están por aquí transitando, hay bastante trancón, mucho tráfico, se han volcado desde muy tempranas horas para votar y esto pues prácticamente es lo que nos están diciendo en estos momentos por aquí quienes ya van saliendo de la mesa de votación. Y muy buenos días para HJW y Cristalina, ¿cómo están?
4: Muy bien, gracias.
3: ¿Tu nombre cuál es?
4: Fabián.
3: Fabián, ¿qué tal ahorita las votaciones ahí dentro del colegio INEN?
4: No, se ve todo muy fluido, está avanzando.
3: Bastante tráfico el día de hoy, mucha gente desde muy temprano, a diferencia de las elecciones pasadas, ¿no?
4: Pues yo estuve también en las elecciones pasadas y se ve más o menos el mismo flujo de gente.
3: ¿Cree usted que se votó mucha más gente ahorita que de pronto estaba como indecisa en cuanto al voto para ese fin de semana?
4: Eso espero, que la gente haga su derecho al voto y que podamos elegir lo mejor.
3: ¿Agilidad en las mesas?
4: Sí. Mucha agilidad.
3: Okay, muchas gracias. Pues son las impresiones que vamos recogiendo en estos momentos. Por aquí tuvimos hace poco también, Javier, un altercado entre dos personas. La policía no está dejando ingresar a las personas que traen algún logotipo referente a alguna de las campañas. A una persona le hicieron quitar su camiseta, pues tenía un logo de una de las campañas o uno de los candidatos que está peleando por este fin de semana por la presidencia. Así que pues hubo algo, un roce allí con la Policía Nacional. También algunas personas que pasan haciendo algunas arengas y esto pues prácticamente es lo que está ocurriendo en estos momentos. Desde aquí tenemos 37 mesas que son las mesas de votación que se han dispuesto para esta institución educativa. Jurados de votación tenemos 236, testigos son 80 personas y tenemos algunas otras impresiones a esta hora. Escuchemos, Javier.
5: ¿Cómo se vieron las votaciones allá adentro? Tema de la agilidad para llegar a las mesas.
6: Bien, estamos en la ciudad de Neiva, votamos en el INEN, en el colegio del INEN. Las votaciones pues están normales, pero bien concurridas. Firme por la patria, hermano, firme por la patria. Y de mala, porque vamos a...
3: Eso es lo que se vive cuando uno está tal vez entrevistando a alguna persona y algunos de los que van ya votando o votaron no respetan de pronto el tema de que estemos conversando con alguien, pero vamos a seguir preguntando a esa hora. Muy buenos días, ¿ya votaste?
7: Sí, ya.
3: ¿Tu nombre cuál es?
7: Andrea.
3: Andrea, ¿qué tal la agilidad en las mesas? ¿Adentro alguna anomalía que hayas visto? ¿Todo bien?
7: No, todo bien.
3: Ok, bueno, y ya me imagino contenta para la casa.
7: Sí.
3: ¿Segura de la elección que tomaste?
7: Será hermoso.
3: Ok, bueno, pues ahí está la gente y las impresiones a esa hora a través del sistema INRAI. Vamos a continuar otro punto de la ciudad donde nos vamos a estar movilizando en unos minutos, Javier, para contarles qué está pasando por ahora. Tránsito haciendo lo suyo porque hay muchísimos carros sobre ese sector carros salen, otros entran, pero es demasiada la gente y hay algo característico que nos han dicho el día de hoy y es que se ve a esa hora de la mañana mucha más gente que las pasadas elecciones y eso es lo que está ocurriendo aquí desde la institución educativa del INEN al norte de la ciudad, Javier.
1: Bueno, pues muchísimas gracias. Por supuesto que lamentablemente la temperatura está alta, por supuesto, indiscutiblemente. Las votaciones pasadas del 31 de mayo demostraron cómo los colombianos están divididos en ese sentido en dos ideas. Y de allí, por supuesto, que cualquier roce, cualquier actividad en este sentido, pues se comienza a generar un debate, una polémica. Simplemente llamar a la calma a los ciudadanos, a los neivanos, a los huilenses, a los colombianos. Vamos a votar por el que usted quiera. O vote en blanco, porque recordemos que también está la opción de votar en blanco. Esa es una manera también de manifestar su inconformidad. Significa que ninguno de los dos candidatos le gusta. Pero salga a votar, hágalo por uno de los dos, hágalo temprano. Y no se deje llevar por la violencia de esos que quieren generar el caos.
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1: 9 de la mañana, 6 minutos. Saludamos de nuevo a Andrés Felipe Quintero, que tiene invitado al delegado departamental para conocer cuántas mesas además tienen biometría. Yo tuve la oportunidad de, en mi mesa en la que tengo que votar, de utilizar la biometría. Es muy chévere, muy ágil, es una tecnología que le permite, por supuesto, no tener que estar firmando tanto documento, sino a través de su huella, ya saben que es usted. 9:06 minutos. Andrés Felipe, buenos días de nuevo.
8: Llegado Ángel Triana, bienvenido a los micrófonos del Sistema INRAE. Hay unos sistemas de tecnología, biotecnología en los puestos de votación. ¿En qué municipios principalmente se van a efectuar?
9: Muy buenos días. Primero, Andrés Felipe, contarle, si me permite, a toda la amable audiencia que ya tenemos instalados todos los puestos de votación, los 268 puestos de votación. Los kits mesa a mesa en las 2.746 mesas del departamento ya están dispuestos en compañía de los jurados de votación y testigos electorales. Ahora bien, en cuanto a su pregunta de dispositivos electrónicos, son los que acompañan la biometría en la ciudad de Neiva propiamente. 25 puestos de votación, 23 de ellos se hace de forma dactilar y 2 puestos tienen biometría facial en la entrada del puesto de votación con unos dispositivos de alta tecnología que nos permiten pues identificar que sea el votante que está autorizado a través del censo electoral.
8: ¿Cuál es la importancia de esta aplicación de la tecnología? Porque a eso le está aportando o le está apostando la registraduría.
9: La tecnología es innegable que cada día avanza más y pues tiene que estar al servicio de los procesos electorales, propiamente en este caso para la transparencia del proceso como es la biometría, que permite validar y blindar aún más el proceso de transparencia, también ser un aspecto disuasivo de las personas que pretendan cometer algún ilícito queriendo votar por una persona que no sea la que está autorizada en el censo electoral. Entonces avanzamos permanentemente en tecnología, avanzamos permanentemente en transparencia, como es el caso de los veedores, auditores internacionales y nacionales.
8: ¿Usted recibe la visita de auditores internacionales en este

0: de votación se entiende en proceso de votación, pero tenemos que cerrar de acuerdo a las disposiciones del Código Electoral y después pues procede todo lo que corresponde al escrutinio de mesa de los jurados de votación y a la postre pues todo lo correspondiente al preconteo, que es la figura informativa del proceso, y de manera posterior pues los escrutinios que realizan los jueces de la República.
1: Pero Ángel, muchas gracias por estar en los micrófonos del Sistema Inrae.
0: André Felipe, muchas gracias a usted como siempre por la amabilidad.
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3: 9:09, avanzamos en esta jornada electoral de domingo, hoy 21 de junio, haciendo una pausa en nuestras fiestas sanpedrinas, porque hoy los colombianos tenemos en nuestras manos la decisión del rumbo que queremos de nuestro país. A esta hora, Lizeth Karina Díaz habla con las autoridades policiales en lo que tiene que ver con la metropolitana, pero también con el secretario de gobierno. Lizeth Karina, ¿qué dicen las autoridades a esta hora?
4: Nuevamente los saludo con otro informe de esta gran jornada electoral en segunda vuelta presidencial, donde las autoridades pues han reportado hasta el momento total tranquilidad desde el inicio. Dialogamos inicialmente con el secretario de gobierno José Ferney Ducuara en relación con ese acompañamiento que se va a realizar a esta gran jornada. Escuchemos sus declaraciones.
5: A partir de las 8 de la mañana, ejerciendo las labores propias de cara a las elecciones, vamos a estar desde el puesto de mando unificado, monitoreando el desarrollo de la seguridad en la ciudad. Vamos a visitar los puestos de votación, el sitio de escrutinio, junto con las autoridades electorales, autores de policía. El Ejército Nacional ya se desplegó a la zona rural, los puestos de votación del área rural de Neiva, 8 corregimientos en total, y estamos activos para que este domingo se desarrolle también con total normalidad, en paz, con libertad, con seguridad, que los ciudadanos puedan salir a ejercer el derecho al voto por el candidato de su preferencia, y les podemos brindar a los neivanos unas elecciones transparentes, seguras y en total libertad.
6: ¿No existe ningún riesgo en la zona rural, en la zona urbana del municipio?
5: Hicimos un consejo de seguridad precisamente para evaluar estos factores de riesgo, poderlos mitigar y reforzar en aquellas zonas en las que pudiera presentarse algún tipo de hecho que pudiera afectar el normal desarrollo de esta festividad, y si tenemos todo listo para que la jornada transcurra en total paz.
4: Asimismo, el coronel Héctor Jairo Betancur, comandante de la Policía Metropolitana, también se refirió a ese dispositivo que estará acompañando cada uno de los 54 puntos de votación que están habilitados en el municipio de Neiva.
7: Para poder contar el día de elecciones con más de 1.096 hombres y mujeres que van a estar destinados a la Metropolitana de Neiva, cubriendo los puestos de votación, los sitios de escrutinio, los lugares donde se van a hacer las transmisiones de datos y todo lo que tenga que ver relacionado con tanto la logística como, por ejemplo, las registradurías, incluso algunos sectores que deban transitarse, y va a ser desplegado con personal propio de la Fuerza Pública, en especial la Policía Nacional. Quisiera de pronto destacar, son más de 1.000 las mesas, pero el 96% de las mismas va a estar con cobertura de un policía por parte de la Policía Nacional acá en la Metropolitana de Neiva. Y sin descuidar ello, aquí no estoy mencionando a nadie de los que van a estar a cargo de la seguridad ciudadana en cada una de las diferentes comunas en lo que no tenga que ver relacionado con el procedimiento electoral. Le podemos dar la tranquilidad de que la Policía Nacional tiene todas las capacidades. Estamos preparados y listos para que cualquier tipo de evento que se presenta lo podamos atender.
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3: 9:12, vamos al centro del departamento del Huila. Juan Fajardo tiene también allí al secretario de Seguridad. Recordemos que este municipio tiene Secretaría de Seguridad y Convivencia, que se dedica única y exclusivamente a esa actividad. En otros municipios como Neiva hay una combinación entre gobierno y seguridad. Juan, usted con todos los detalles a esta hora, porque llueve en el centro del departamento del Huila.
8: Compañero, buenos días. También se ha dado apertura a esta segunda vuelta de las elecciones presidenciales aquí en el municipio de Garzón. Yo me encuentro en este momento con el secretario de Seguridad, Elkin Lloreda. Secretario, buenos días. Cuéntenos sobre el inicio de esta actividad electoral de hoy.
9: Muy buenos días. Saludarlo de manera especial a usted, a todos los oyentes, y dar ese parte de tranquilidad a todos los habitantes del municipio de Garzón. Acabamos de instalar la jornada electoral de segunda vuelta para las elecciones presidenciales alcaldes y de vicepresidente. Afortunadamente contamos con un dispositivo de seguridad que va a dar cubrimiento a cada uno de los puestos de votación que tenemos en el municipio de Garzón, así que tienen todas las garantías.

0: Tienen todas las medidas de seguridad para que todos los habitantes del municipio puedan salir a ejercer ese derecho al voto sin ningún tipo de novedades y, por el contrario, demostrar una vez más que Garzón es un municipio donde siempre prevalece la democracia.
1: Se dio inicio ayer a la ley seca 6 de la tarde. ¿Alguna novedad? ¿Qué dicen las autoridades policivas?
0: Hasta el momento no hemos tenido ningún tipo de novedades con el decreto y dentro de ello está la restricción de la ley seca que prohíbe el consumo de bebidas embriagantes a partir del día sábado a las 6 de la tarde hasta el día lunes a las 6 de la mañana. De acuerdo a informes que me suministra la policía, la comunidad garzoneña tuvo un excelente comportamiento. Ellos han estado haciendo el antes, durante y después de estas elecciones y esperamos que este después se finalice sin ningún tipo de novedades porque ya hemos realizado unos diferentes preliminares. La policía ha hecho recorridos en los diferentes puestos de votación desde el día viernes, igualmente nuestro ejército en los diferentes sectores rurales donde tenemos también diferentes puestos de votación y no han reportado ningún tipo de novedades. Esperamos que de aquí en adelante la comunidad salga a ejercer ese derecho al voto porque tienen todas las garantías, tienen todas las medidas de seguridad y esperar que el clima nos ayude porque empezamos unas instalaciones con un día lluvioso.
1: Sí, esa es la única novedad del secretario por ahora. Muy poca gente observamos por lo menos en este puesto de votación aquí en el Polideportivo del Barrio Las Mercedes. Y claro, como usted lo dice, es que está lloviendo en este momento en Garzón.
0: Sí, es por el tema del clima, amanecimos con lluvia, pero con la ayuda de Dios yo sé que el clima va a mejorar y vamos a tener una jornada electoral bastante positiva, con mucha presencia de personas ejerciendo el derecho al voto y al finalizar la jornada, que es a las 4 de la tarde, vamos a dar un parte de tranquilidad con la ayuda de Dios a todos los habitantes del departamento del Huila y a los habitantes también de esta bella tierra garzoneña para que podamos demostrar una vez más de que Garzón siempre sigue ejerciendo la libertad y la democracia.
1: Elkin Lloría, secretario de Seguridad en el municipio de Garzón, es usted muy amable, buen día.
0: Muchas gracias, muy amable.
1: Bueno, nosotros nos quedamos atentos aquí al desarrollo de esta jornada electoral. Estamos ubicados en el puesto de votación, donde se realizaron hace un momento los actos protocolarios, puesto de votación que está ubicado en el Polideportivo del Barrio Las Mercedes. Ustedes con más información desde estudios.
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3: 9 de la mañana, 16 minutos, 9:16, antes de ir con nuestra compañera Fernanda Cortés, el presidente de la República publicó hace 9 horas una encuesta. Sí, así como lo escuchan. Una encuesta de Atlas Intel. Esta es una encuesta que se hace a través de sistemas de redes. La encuesta es falsa. Acaba de pronunciarse Andrei Román, del CEO de Atlas Intel, a desmentir al presidente de la República que, metiéndose en política de manera indebida, publicó una encuesta hace 9 horas. Y la encuesta es falsa. 9:17 minutos. Vamos con nuestra compañera Fernanda Cortés, que a esta hora está en el sur del departamento del Huila. Fernanda, ¿cómo avanza esta jornada?
4: A esta hora continuamos saludando de manera súper especial a todos nuestros oyentes. Recuerden que estamos haciendo cubrimiento en toda la zona sur del departamento del Huila. En este momento nos trasladamos precisamente al municipio de Timaná con el alcalde de este municipio, Edwin Andrés Cárdenas, quien nos va a hablar cómo da inicio y cómo se da apertura precisamente a esta jornada electoral. Alcalde, muy buenos días, bienvenido al Sistema INRAE.
5: Fernanda, muy buenos días para usted, para todos los oyentes del Sistema INRAE. Manifestarle a todos los oyentes que gracias a Dios en Timaná se han dado aperturas a las mesas, a las jornadas electorales, tranquilidad, contando con el apoyo de la policía en el casco urbano, en el sector de Naranjal, en el sector de Pantanos y apoyándonos con el ejército en el sector de Cosanza, donde tenemos mesas de votación en estos puntos y afortunadamente arrancando todo con tranquilidad, sin ningún problema, invitando a la comunidad timanense para que se acerque a las urnas, a ejercer el derecho al voto y realmente pues hasta ahora todo dentro de la normalidad, Fernanda.
4: Alcalde, ¿cuál es el plan de contingencia que se tiene preparado en su municipio en caso tal de que se llegue a registrar algún tipo de alteración al orden público dándose los resultados o caravanas de celebración dependiendo también del resultado electoral?
5: Sí, no, pues aquí en este momento estamos en ley seca como lo ha ordenado el gobierno nacional, estamos en ley seca, aquí tenemos todo dispuesto, tenemos la mesa de justicia que está al interior del recinto electoral, tenemos presencia de la fiscalía y pues organizando, digamos, los temas pendientes a que puedan algunos hechos alterar el tema de orden público en nuestro municipio, pero históricamente nuestro municipio, gracias a Dios, ha sido un municipio muy tranquilo, muy calmado. La gente viene, vota, se van para sus casas y realmente pues hasta ahora nunca ha pasado nada. Esperemos que esta elección no sea la excepción, pero pues como le digo, aquí estamos con Fiscalía, con el señor personero, con la policía, con el ejército y con el juzgado municipal también, que nos apoya en un caso para atender estas diferentes situaciones.
4: Alcalde, ¿cuál es el proceso que debe realizar la ciudadanía en caso tal de que se presente alguna situación de constreñimiento electoral?
5: Pues aquí dentro del recinto está la mesa de justicia, sí, se pueden acercar a ellos, están las delegaciones de la observación electoral, del CTI, de la MOE, con el señor registrador. Todas estas instituciones están prestas a atender diferentes situaciones que vayan contra el constreñimiento, que tengan que ver también con el tema de delitos electorales también. Y pues afortunadamente hoy gozamos con la institucionalidad que nos puede dar garantía también de que la gente ejerza libremente y democráticamente su voto.
4: Ya para finalizar, ¿cuál es la invitación que le hacemos a la ciudadanía?
5: No, Fernanda, decirle a la ciudadanía en nuestro municipio y a los que nos alcancen a escuchar que votemos libremente, que yo siempre he dicho, Fernanda, no es inteligente quien vote más por el uno o por el otro. Todo el mundo tiene su derecho, esa es la democracia, y realmente que podamos ejercer con tranquilidad esa democracia, que podamos ejercer nuestro derecho al voto y que realmente respetemos los resultados electorales. Sea quien sea el ganador, mañana lunes tenemos que levantarnos temprano a seguir trabajando, a seguir luchando por nuestro bienestar, por nuestras familias, por nuestras comunidades. Entonces hay que seguir trabajando y ante todo respetar esos resultados y poner todo en manos de Dios. Fernanda, muchas gracias por la oportunidad.
4: Igualmente usted, alcalde, gracias por estar en los micrófonos del Sistema INRAI y pues por supuesto feliz jornada electoral para todos los ciudadanos del municipio de Timana.
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3: Y cerramos este bloque informativo hablando de lo que ha dicho Pedro Sánchez, el general en retiro, ministro de Defensa en nuestro país, que las elecciones no terminan a las 4 de la tarde. Por supuesto que no. Terminan más adelante con el escrutinio, eso es lógico. Pero hoy, y como ha sido históricamente, hoy se conoce quién es el presidente de la República. Tendría que ocurrir, por supuesto, algo muy parecido a lo que ocurrió en Perú, que exista un empate técnico, pero generalmente se le saca una diferencia amplia, de allí que se da como ganador en el preconteo. Pero, por supuesto, es el escrutinio el que finalmente entrega el dato final, de eso no queda duda. Pedro Sánchez, ministro de Defensa, hablando de la seguridad de los colombianos y del escrutinio y del preconteo.
6: Estamos listos para esa jornada electoral. Y debemos estar alerta después de la planeación, después de la preparación. Ya la ejecución exige una alta iniciativa y una alta flexibilidad. La fortaleza en estas elecciones es esta articulación. De parte de la Fuerza Pública, 408 mil hombres y mujeres desplegados en todo el territorio nacional. 248 mil enfocados directamente al Plan Democracia. Y 160 mil enfocados a que la vida continúe. Porque después de depositar el voto, o incluso quienes no lo hacen, también siguen en todas las acciones diarias que requiere nuestra nación. La jornada electoral no termina a las 4 de la tarde, termina es cuando se confirmen los resultados, y estos resultados se confirman es en el escrutinio, el cual puede durar algunos días.
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3: Y escuchamos finalmente al alcalde de la capital de la República, Carlos Fernando Galán, haciendo un llamado a los colombianos a salir a votar, pero también a los candidatos y a la institucionalidad a respetar los resultados de hoy.
7: Salgan a votar, colombianos, temprano, masivamente, que la participación hoy sea una participación histórica. Ese es el mejor mensaje y la mejor respuesta a los violentos y a quienes quieren afectar la democracia. Segundo, una reflexión importante. Yo he perdido elecciones y he acatado el resultado. El presidente Petro ha perdido elecciones y ha acatado el resultado. Este es un país que respeta el proceso democrático. y acata los resultados. Eso no puede cambiar hoy, ni debe cambiar hoy. Las instituciones democráticas son la garantía que tenemos, la herramienta que tenemos para que aquí siempre prime el interés general sobre el particular. Nadie, absolutamente nadie, está por encima de la ley. Y hoy, precisamente en la garantía de esas herramientas democráticas, tenemos que canalizar cualquier disputa, cualquier cuestionamiento, cualquier impugnación a través de los canales establecidos en la ley, sin llamar a las vías de hecho, sin llamar a desconocer esos canales. Y somos nosotros, los elegidos popularmente, además, los primeros llamados a garantizar que se respeten esos canales y cualquier disputa se dirima según lo establece la ley.
3: 9:24 minutos, nadie está por encima de la ley. Las autoridades en este cierre les contamos que han confirmado en las últimas horas que han dado de baja a uno de los delincuentes que venía azotando el departamento del Cauca en una operación conjunta coordinada precisamente entre inteligencia de las fuerzas militares. Lograron la neutralización, es decir, dieron de baja a Iván Jacobo Hidrobo Arredondo, conocido con el alias de Marlon. Este sujeto, este criminal, era señalado como el segundo cabecilla de las disidencias de la FARC en el departamento del Cauca y uno de los hombres de mayor confianza de alias Iván Mordisco. A este sujeto le dieron de baja en las últimas horas. Después de las 10 de la mañana regresamos con más información.
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0: El reloj nos marca las 9 de la mañana, 29 minutos, familia HJWK. Los que se conectan a través de nuestra frecuencia radial de los 8:40 de la M y también los que nos escuchan a través de nuestros medios digitales.
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0: De esa manera se contacta con nosotros, nos escucha a través de internet y a través de nuestra frecuencia radial 320-327-5767. Seguimos activos, saludándolos a todos, a todos, a todos, absolutamente a todos los que se conectan a través de nuestro WhatsApp. Decimos buenos días, pero antes tengo información especial para todos ustedes. 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Ahí les mando el dato para que se parchen, como dicen por ahí, para que se parchen en este modo mundialista y en este modo San Pedrito. Sí, señores, estamos en las fiestas de nuestro departamento del Huila, las fiestas del San Juan y el San Pedro. Saludemos a esta hora quien se encuentra por ahí en nuestra línea de WhatsApp. Buenos días, buenos días, buenos días.
2: Buenos días, Fernandita, que el Señor la, que me la bendiga. Le hablo a Marinita de Orismendi, como siempre, saludándola, deseándole un feliz día, escuchando su programa, aquí porque nunca me lo pierdo, y para saludar a todos los de la mesa, y que tengan un feliz día. Bendiciones.
0: Gracias, señora Marinita, muchísimas gracias, feliz y maravilloso domingo, un domingo electoral, nuevamente un domingo electoral, un domingo para tomar conciencia, un domingo para analizar e ir a ejercer nuestro voto conscientemente. Señora Marinita, gracias, gracias por saludarnos hasta ahora de la mañana a través de nuestra línea de WhatsApp. ¿Quién más nos ha escrito por ahí? ¿Quién más nos ha escrito por ahí? Nos dice una oyente en opinión de este día electoral, dice: eso es lo que en mi país no cumplen ni hacen cumplir, la ley seca, para que la gente pues tome más. Todos los días en todos los estaderos de barrio venden dentro de sus establecimientos y cierran, y adentro quedan hasta las 5 de la mañana, nos dice la oyente. Que pues se hagan cumplir estas normas y que los menores tomen las calles y no pasa nada. Y acá lamentablemente no se cumplen las reglas, todos pasan por encima de ellas, nos dice nuestra oyente. Y hoy, hasta enfrente o al lado de los puntos de votación, pues beben. La ley seca, no pasa nada. ¿Sí? Sí, sí, sí, eso es polémica en nuestro país, pero esperemos que en este día todo pues marche de la mejor manera y de la manera más pacífica y consciente que podamos pues conseguir todos aquí. También saludamos al señor Hermógenes Leal, que nos dice: hola, buenos días, feliz domingo para ustedes, familia HJWK Neiva. Dios los guarde hoy y siempre y les dé muchos éxitos. Amén, amén, amén, amén, amén, amén. Un abrazo inmenso y un beso también desde la cabina de HJWK. 9:33, recuerde el dato que les acabo de dar del palco y caseta El Caracolí, para que vivan los partidos de la Selección Colombia, para que vivan el desfile de nuestra capital Bambuquera en las fiestas del San Juan y San Pedro, por supuesto. 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Sigamos escuchando la mejor programación musical de este fin de semana. Oiga, ayer sábado de recargue, hoy domingo de reminiscencias y algo más. Mañana lunes no es festivo, pero nos escucharemos también el otro fin de semana con la mejor programación que siempre nos deja mi amigo Willy, que ahorita, por supuesto, está con nosotros en cabina, que les manda muchos saluditos a todos ustedes y nos deja esta excelente programación musical. 9:34, disfruten ustedes.
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0: Ahí teníamos a Rafael Orozco en nuestra emisora HJW en esta mañana de domingo electoral. 9 de la mañana, 41 minutos. Familia HJWK. 9 de la mañana, 41 minutos. Los escucho y los leo a través del 320-327-5767. Los escucho a esa hora de la mañana, familia HJWK. Decimos entonces, saluditos por aquí a Norma Rodríguez, a la señora Martica, quien más se reporta por aquí, a don Juan Camilo, quien más dice buenos días. ¿Quién nos escribe por acá? A don Héctor, a don Benja, a don Jacob, a la señora Doris. Por dicho, a todos los que se conectan con nuestra frecuencia radial de los 8:40 de la M. Oiga, familia, recuerden que hasta el 26 de junio tienen plazo para inscribirse gratuitamente al concurso de Chivas, por supuesto, en honor a nuestro querido Jorge Eli Charri Áviles. 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Más sorpresas a continuación. Más sorpresas tendremos en el transcurso del día. Mientras tanto, decimos, aló, buenos días.
1: Buenos días, señorita María Fernanda. Habla Crisanta Maquín del barrio Gaitán para saludar a todos. La mesa de trabajo de HJWK, especialmente a usted, a mi querida madre Laura Inés Quintero en el corregimiento del Caguán, a la señora Edelmira Liscano, Nubia Liscano, María Jesús Liscano en el Caguán, para saludar a mi hija en Barranquilla, Nini Joana Rivera Rojas, y mi nieta Lina María Rojas en Barranquilla. Saludar a mi querido esposo Fabio Rivera, a mis hijos Oscar Luis, Juan Carlos y a todos los que me estén escuchando en este día de votaciones. Firme por la patria.
0: Bueno, a esta hora de la mañana seguimos saludando a esta hora de la mañana a través de nuestra línea de WhatsApp y nuestra línea telefónica. A todos los que nos saludan, a todos los que están de feliz vuelta al sol, a todos los que quieren enviar esos saluditos y también a todos los que quieren pedir esa canción favorita en este domingo especial, domingo de reminiscencias y algo más, pero también un domingo importante para todos los colombianos. 9 de la mañana, 44 minutos. Esa es la información que tenemos a esta hora de la mañana. 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El palco y caseta Caracolí, sobre la avenida Circunvalar con calle 16 de nuestra capital bambuquera. 9:45 de la mañana, me adelanté 10 minutos ya para acabar esta programación de las 9 de la mañana. Pero seguimos con la mejor programación gracias a mi amigo Willy. Willy, saluditos. Yo sé que nos estás escuchando aquí al ladito de la cabina de HJWK. Oiga, ¿qué tal si nos vamos con un Alfredo Gutiérrez a esta hora de la mañana en HJWK hoy en reminiscencias y algo más?

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1: El saludo de nuevo para todos nuestros oyentes. Les damos la bienvenida a este nuevo avance informativo. Desde las 8 en punto, 9 en punto y 10 en punto, los acompañamos con toda la información que se está generando en el departamento del Huila, con un parte de tranquilidad, hay que decirlo en este momento. Luego de 2 horas de cumplimiento de la jornada electoral, hay un parte de tranquilidad en este momento en el territorio nacional. También algunas cosas adicionales, pero que realmente no generan una alarma. Y así tendrá que ser, por supuesto, toda la jornada electoral en nuestro país. Nosotros seguimos haciendo un recorrido por los 37 municipios del departamento del Huila para conocer qué está pasando, si está o no saliendo la gente a votar. Se espera, de acuerdo con el pronóstico y lo que ocurre generalmente en las segundas vueltas, es que 25 millones de colombianos salgan a las urnas. Este sería, por supuesto, un récord también histórico en las jornadas electorales. Vamos con nuestros compañeros, iniciamos el recorrido por la ciudad de Neiva.
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1: A las 10 de la mañana, un minuto, hay denuncias de algunos vehículos de personas que siguen utilizando publicidad de uno de los candidatos. Recordemos que durante el día de hoy en nuestro país está prohibido portar los logos, las camisetas, los logotipos que identifican a los candidatos, los rostros, está prohibido. Y si usted tiene en un vehículo también los microperforados que representan a ese candidato, debe quitarlos, porque o si no, está en contra de la ley. Y el que hace eso es igual de bandido. 10 de la mañana, 2 minutos, vamos con Ali Guzmán y nuestro compañero Edgar Montero, que están en la unidad móvil. Señores, ¿en qué parte se encuentran?
3: Hola Javier, muchas gracias y de verdad a toda la mesa de trabajo por ese cubrimiento bien especial en ese domingo de elecciones. Perdón, nos encontramos en estos momentos en el IPC Andrés Rosas, en la institución educativa, donde tenemos ya una cantidad de mesas de 40 habilitadas, cantidad de personas sufragantes para el día de hoy, 14.400 son las que se esperan. Tenemos como jurados de votación 240 y un potencial también por mesa de 360 personas. Como se lo decía anteriormente, yo me estoy moviendo un poquito por aquí porque aquí es uno tal vez de los puntos más neurálgicos a la hora de votar. Muchísimas personas sobre ese punto que están llegando también desde distintas localidades de la ciudad de Neiva, pero hay una denuncia bastante puntual y es el tema de unos rabogallos, unas personas que están utilizando rabogallos amarillos, de los cuales se están ubicando en varios sectores. Pasamos y hicimos el recorrido por Calixto, barrio 7 de agosto, y están divididos en muchos puntos, en varios sectores, en ciertas esquinas específicas, donde presuntamente estarían entregándole algo a las personas que van pasando por allí. No sé si tal vez de pronto intentando hacer algo, no sé, incentivando tal vez hacia el voto a alguno de los candidatos que está participando el día de hoy por esa contienda electoral. Tenemos algunas denuncias también y quiero que ustedes escuchen este audio porque están llegando varios audios relacionados con este tipo de personas que se están ubicando en varios puntos de la ciudad con rabogallos amarillos, aparte de la publicidad, como bien lo decía, microperforados que no deberían estar hoy en los carros. Escuchemos.
4: Buenos días, Sistema INRAI. Soy un ciudadano de la ciudad de Neiva y el día de hoy quiero realizar una denuncia pública, ya que con mi familia salimos a nuestro punto de votación y verificamos que en las afueras habían personas de pañoleta amarilla entregando volantes y tarjetones marcados con el candidato presidencial Cepeda, los cuales estaban ofreciendo cierta cantidad de dinero para poder ingresar los tarjetones. No nos parece justo, pues, porque somos un país de democracia donde cada ciudadano puede ejercer su voto. Esa denuncia la realizamos y también resaltamos la labor de la Policía Nacional porque llegaron en el momento justo, hicieron suspensión de sus tarjetones, de estos volantes que estaban repartiendo y pues realizaron su respectivo proceso.
3: Hay una serie de videos también que nos están enviando hablando precisamente pues de la publicidad que ya no debería estar en ninguno de los vehículos o en las partes traseras de los vehículos, ese microperforado ya debería haber sido retirado, pues todavía continúan algunas personas haciendo campaña de eso. La Policía Nacional ya se hizo presente también en el lugar donde estaban estas personas presuntamente incentivando algún tipo de voto. Ya se han retirado del sector, pero están muy cerca de aquí, Javier. Ya nos dimos una vueltita por todo lo que es el IPC y ellos siguen en los alrededores. A propósito también de algo curioso es que algunas personas a las afueras de su casa con una, dos o tres botellitas de cerveza, como si esto se tratara de otro mundo, de otro país donde la ley todavía no se cumple. Te quiero también reportarle, Javier, que estuvimos en la institución educativa Atanasio Girardot con 5 mesas, en ese momento 9 testigos, es una de las más cortas y de las de menos afluencia de personas, con un potencial de sufragantes de 1.754, y en el José Eustacio Rivera, donde muchísimas personas en ese momento se hacen fila también, y ya tendremos algunas imágenes, 38 mesas habilitadas, 90 testigos, 228 jurados de votación, y 13.680 es el potencial de personas a sufragar el día de hoy, Javier.
1: Bueno, trampa entonces, lo que estamos observando precisamente con esta denuncia de la ciudadana. La policía actúa en ese sentido, pero lamentablemente los seguidores, como ustedes lo han contado, de Cepeda, allí en este sector, haciéndole trampa a la democracia en nuestro país.
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1: Desde la mañana 6 minutos escuchamos a nuestro compañero Andrés Felipe Quintero, que tiene a la secretaria de gobierno departamental. ¿Qué ha pasado en estas 2 horas? ¿Qué ha ocurrido en este proceso electoral? Andrés, con todos los detalles.
5: Doctora Liliana, bienvenida nuevamente a los micrófonos del Sistema en Radio. Hace unos minutos habló usted con mi compañero Ali Guzmán, pero hablemos de este desarrollo. Hay un llamado muy especial que está haciendo la gobernación y tiene que ver con el uso del celular en los cubículos.
6: Sí, sí. Muy buenos días. Ya dando inicio a esta jornada electoral en el departamento del Huila. Esta es la segunda vuelta. Lo que queremos decirle a todos los huilenses es que tienen todas las garantías, tanto en la zona rural como en la zona urbana, de salir hoy a ejercer su derecho al voto. Decirles que el voto es secreto. Se hace dentro de un cubículo y no debe ingresar ni cámaras fotográficas, ni celulares, ni grabar de ninguna manera su voto. El voto es secreto, el voto, usted es libre de escoger la persona que usted quiera como presidente de la República. Entonces les estamos haciendo el llamado a todos los huilenses para que cuando entren al puesto de votación, si llevan su celular, no sacarlo, tenerlo guardado. Solamente si usted tiene la cédula digital, puede presentar su celular para que revisen su cédula. Es la única manera, de resto hay que guardarlo en el bolsillo, hay que guardarlo en su bolso, pero no sacarle ninguna fotografía dentro del cubículo al voto.
5: Una de las preocupaciones, y lamentablemente los establecimientos comerciales, muchos han decidido brindar por seguridad, pero en el momento hay alertas que indiquen algún tema de este tipo de incidencia en el departamento del Huila.
6: No, nosotros aquí en el departamento del Huila no tenemos amenazas, no tenemos alertas, pero pues lo han hecho a nivel nacional, lo hizo el ministro de Defensa, lo hizo hace unos 2 o 3 días, y yo creo que la gente pues preocupada, es una preocupación normal, es una preocupación, son sus empresas, son sus establecimientos, pues han decidido blindar sobre todo las vitrinas aquí en el centro de Neiva, de la ciudad, y pues eso es una preocupación normal, pero que

0: paz y bueno, que tengamos el nuevo presidente de la República de Colombia.
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2: Y saludamos de nuevo a Lizeth Karina, que tiene también más invitados a esta hora en lo que tiene que ver con nuestra capital, con la ciudad de Neiva. Karina.
3: A esta hora de la mañana regresamos con un nuevo informe de esta gran jornada electoral, en esta ocasión con las disposiciones en materia de movilidad que se encuentran establecidas para hoy, la gran jornada electoral en los diferentes puntos de votación. Para ello estamos con la Secretaria de Movilidad, Edna Joana Cruz, que nos va a entregar detalles. Buenos días, Secretaria.
4: Bueno, muy buenos días para todos los oyentes, para todos los neivanos en esta jornada electoral, en esta gran fiesta electoral que, gracias a Dios, afortunadamente, al esfuerzo de todas las instituciones, de la registraduría, por supuesto, de Neiva, de la Policía Metropolitana, la Fuerza Pública, la Secretaría de Gobierno Municipal, esta jornada transcurre en total tranquilidad. Todos los dispositivos, tanto de seguridad como de movilidad, de garantías electorales, totalmente dispuestos.
3: Secretaria, ¿cuáles son esas restricciones que se tienen allí en cada uno de los puntos de votación?
4: Bueno, importante decirles a los neivanos que hay que salir a votar, y hay que salir a votar temprano. Primero, si vamos en nuestros vehículos particulares, tener en cuenta que a 100 metros de los puestos de votación no se pueden estacionar vehículos, solamente por razones de seguridad. Entonces, en los puestos de votación hemos dispuesto algunos dispositivos como vallas, en algunos otros hemos encerrado con cinta, hemos hecho el encerramiento necesario para que podamos cumplir con esta restricción que, insisto, es por razones de seguridad. Nosotros tenemos personal en 20 puestos de votación, que son los puestos donde hay mayor número de mesas y afluencia de votantes. Los puntos más pequeños de votación están siendo cubiertos por los grupos móviles operativos. Por eso para hoy hemos dispuesto 60 unidades que están justamente totalmente articuladas con el puesto de mando unificado, que ya se están, donde hace presencia nuestro alcalde, el secretario de gobierno, la fuerza pública, la policía nacional, la defensoría, por supuesto todos los entes de control, y nosotros también participamos como Secretaría de Movilidad. Entonces, se puede ir en los vehículos particulares, se está permitiendo el estacionamiento porque hay que garantizar que las personas pues se puedan transportar y puedan llegar hasta los puestos de votación, pero 100 metros a la redonda, evitar estacionarnos para justamente también evitar comparendos y movilizaciones. Y lo otro que también es importante tener en cuenta, hoy está dispuesto el servicio público con normalidad y tranquilidad, que también puede estar, digamos, al acceso de todos los neivanos.
3: Secretaria, ¿hasta qué horario se van a mantener esos dispositivos de movilidad allí en las vías de la ciudad?
4: Hasta las 4 de la tarde. Sin embargo, por razones de seguridad, hemos reforzado lugares importantes como la registraduría, donde siempre va a haber personal, en el centro de la ciudad, y también, por supuesto, en el lugar que sigue dispuesto para los escrutinios. En esos puestos pues vamos a mantener ciertos dispositivos que no se van a retirar hasta que nosotros podamos entregar total parte de tranquilidad de la finalización de la jornada electoral, que esperamos hacerlo hoy mismo para todos los neivanos, y que, insisto, esta jornada que inició desde las 7 de la mañana avance con total tranquilidad.
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2: En la zona centro del departamento del Huila, las autoridades entregan también un parte de tranquilidad. Ya vamos a hablar el tema de la seguridad. Indiscutiblemente es uno de los que más le preocupa a los colombianos, pero allí está la Policía Nacional y el Ejército garantizando que cada colombiano que decida hoy salir a votar lo pueda hacer en paz, de manera secreta. Juan Fajardo nos tiene los detalles. Invitada a esta hora la comandante de esta zona.
5: Continuamos con la información desde el puesto de votación ubicado en el Polideportivo del Barrio Las Mercedes. Nos encontramos ahora con la capitana Natalia Hernández, en este caso como comandante de la estación de policía en la capital diocesana. Buenos días, ¿qué reporte tiene para la comunidad a esta hora de la mañana?
6: Muy buenos días, muchas gracias por el espacio. Policía Nacional está muy dispuesta para atender todo este certamen electoral. Ya hemos recibido capacitación de parte de la registraduría, tenemos bastante apoyo policial a nivel del distrito de Policía Garzón, pero pues también en el municipio de

0: Garzón, enfocados en los 10 puestos de votación, y hasta el momento no tenemos ninguna novedad especial, todo transcurre en normalidad.
1: Ustedes iniciaron, vimos anoche operativos, se inició la ley seca y hay otras disposiciones mediante decreto municipal, ¿alguna novedad?
0: No, las patrullas de vigilancia han estado realizando los respectivos comparendos por comportamientos contrarios a la convivencia, pero referente a certamen electoral, todo transcurre sin novedad.
1: ¿Recomendaciones para la ciudadanía?
0: Recomendaciones, bueno, llamarlos a la calma, a la paciencia, a la prudencia durante el día de hoy en especial, pero también a informarnos frente a cualquier persona sospechosa que se encuentre deambulando en el municipio, llamarnos a las diferentes líneas institucionales que tenemos habilitadas para poder actuar antes de que se presenten las novedades.
1: Ahorita muy amable, muchas gracias.
0: Gracias a ustedes.
1: Es la capitán Natalia Hernández, en este caso ejerce como comandante de la estación de policía en el municipio de Garzón.
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3: Vamos a otro municipio del sur del departamento del Huila. Ya hablábamos con los alcaldes de Pitalito, de Timaná, ahora con el alcalde de Salado Blanco. ¿Cómo avanza la jornada allí en esta zona sur del departamento del Huila? Fernanda Cortés nos cuenta.
4: A esta hora reiteramos nuestro saludo a todos los oyentes del sistema INRAE. Recuerden que continuamos con este cubrimiento por toda la zona sur del departamento del Huila. En este momento es el turno del municipio de Salado Blanco, donde hemos hablado con el alcalde Javier Bambagüe, quien nos cuenta precisamente cómo arrancó esta jornada electoral en su municipio y da un parte de tranquilidad a la ciudadanía con respecto al inicio de los comicios electorales. Alcalde, muy buenos días, bienvenido a los micrófonos del sistema INRAE.
5: Un cordial saludo desde el municipio de Salado Blanco. Se ha dado inicio normal y tranquilo al proceso electoral. Sobre las 8 de la mañana se aperturaron las 33 mesas, 24 ubicadas en la cabecera municipal, 9 en nuestra zona rural. En el momento, sobre la cabecera municipal se reportan unas ligeras lluvias. En la zona rural hasta el momento se tiene cielo nublado, en el momento no se reportan lluvias.
4: Alcalde, algo muy importante es darle algunas recomendaciones a la ciudadanía. ¿Cuáles son esas recomendaciones precisamente que usted le da a los votantes del municipio de Salado Blanco?
5: Tendemos la recomendación a las personas para que, teniendo en cuenta las consideraciones climáticas, salgamos a votar lo más pronto posible, no esperemos para la tarde, que generalmente se congestionan las mesas y en ocasiones se nos han quedado personas sin ejercer el derecho al voto. Las recomendaciones generales están la prohibición del porte de armas de fuego, ley seca hasta el día de mañana lunes hasta el mediodía, la prohibición del uso de material electoral, de prendas alusivas, el uso de celulares en el lugar de ejercer el derecho al voto. Y bueno, recomendaciones generales por parte de la policía y el ejército que tienen que ver con la seguridad. Esperamos que esta jornada se desarrolle de una manera tranquila, de una manera normal, sin novedades. Hasta el momento no se tienen reportes de constreñimiento, no se tienen reportes de vías taponadas que impidan la libre movilidad de las personas, y esperamos que esta situación se normalice, sobre todo el tema climático, para que las personas puedan ejercer su derecho al voto.
4: Esa es la información que a esta hora se origina desde la zona sur del departamento del Huila. Continúen ustedes en estudio con más información.
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3: 10 de la mañana, 18 minutos, 10:18, vamos a Baraya. Luis Alfredo Ramos, director de Baraya Estéreo 100.8, tiene invitado. También hablamos de la seguridad y cómo avanzan en estas 2 horas 18 minutos las elecciones presidenciales.
6: Buenos días nuevamente, compañeros del Sistema INRAE. Desde acá, desde el municipio de Baraya, la información en esta mañana nos acompaña el mayor Jason Delgado, comandante de Distrito Policía número 1 Baraya, y nos trae una completa información cómo avanza este proceso electoral acá en nuestro municipio.
7: Luis Alfredo, buen día, Dios y patria. Para el día de hoy, en el certamen electoral que se viene adelantando, transcurrimos en total calma, desplegado todo el servicio de policía, garantizando la seguridad tanto en la zona urbana como en los corredores viales y zona rural, en coordinación con el Ejército Nacional. Estamos garantizando que en los territorios haya total tranquilidad. desplegado un servicio desde el comando del Departamento de Policía Huila, y así estamos enfocándonos en que todos los ciudadanos y priorizando acá el norte del Huila para que ellos puedan ejercer su derecho al voto en total calma y normalidad. Agradecerles a ustedes por ese acompañamiento siempre constante. Dios y patria.
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3: Ya en unos minutos vamos a estar con nuestros compañeros aquí en la ciudad de Neiva, porque continúan las denuncias de aparentemente estar utilizando publicidad no autorizada por estos días, hoy en el momento de la elección, pero adicionalmente al parecer compra de votos. Es una denuncia que están haciendo por allí. Saludamos antes de ir con nuestros compañeros a Luis Pinto, periodista del Canal 3 en el municipio de La Plata. ¿Cómo está el municipio de La Plata a esta hora, Luis? Buenos días.
8: Un saludo para todos los radioescuchas del Sistema INRAI. Desde La Plata, Huila, les habla Luis Hernando Pinto. Durante estas dos primeras horas de la jornada electoral, donde definimos pues nuestro presidente para este próximo cuatrenio, la comunidad ha salido masivamente a los puestos de votación. Se ven filas al ingreso, se ve mucha participación. La gente está madrugando a votar en tranquilidad y paz. Ese es el reporte desde La Plata, Huila. Les habla Luis Hernando Pinto para el Sistema INRAI.
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3: Y vamos rápidamente con nuestros compañeros, porque existen algunas personas que quieren ampliar la información de lo que podría estar pasando con una aparente compra de votos. Ali, señor, ¿ustedes continúan dónde?
9: Javier, casualmente, usted que me da cambio y acaba de llegar una camioneta en esos momentos, una Toyota con platón, y se acaban de bajar unas personas con ese rabo de gallo amarillo. La policía de una vez atravesó la calle, en esos momentos se está haciendo la inspección del vehículo. Tengo también a una ciudadana que nos está informando también sobre lo que pasó a tempranas horas con eso que se está viendo en toda la ciudad. La camioneta la van a dejar ir, dejaron por allá unas personas y las están indagando del por qué pues los rabogallos amarillos. Al parecer los primeros que llegaron en un taxi y así andan por toda la ciudad. Buenos días.
10: Buenos días, sí, efectivamente así fue. Nosotros esta mañana realizamos la respectiva denuncia porque fuimos testigos con mi familia, nos bajamos del carro y efectivamente miramos el taxi que se parqueó delante de nosotros y empezó a entregar volantes sacados del taxi a las personas y fortaleciendo pues el apoyo a Cepeda. Nosotros le comunicamos a la respectiva policía, la respectiva policía fue e hizo el seguimiento y efectivamente pues en el taxi encontraron muchos panfletos con la marca al candidato presidencial Iván Cepeda, y efectivamente pues realizaron la respectiva decomisación, le solicitaron a las personas que se retiraran del lugar, pero pues efectivamente seguimos observando a personas de pañoleta amarilla y como recorriendo el lugar en cierta manera. Pues la policía, gracias a Dios, está muy pendiente, pero pues sí queríamos hacer esa denuncia.
9: Van y vuelven, Javier, mientras estamos revisando en estos momentos a esta ciudadana, van y vienen y pareciera que estuvieran haciendo como unas rondas de verificación en los diferentes puntos, como si estuvieran tal vez verificando si hay personal de ellos, vuelven y lo recogen, vuelven y se van. O sea, es bastante tenso el ambiente en ese momento sobre este sector del IPC, y a quienes a esa hora también se encuentran listos y prestos para venir a votar, pues obviamente pues todas las precauciones y pues a conciencia. Esos panfletos que tenían es como unos stickers, ¿no?
10: Sí, también, o sea, nosotros verificamos tres, porque como yo le dije al policía, qué pena, yo me acerco y quiero ser conocedora para poder dar mi testimonio. Efectivamente, eran unos stickers que tenían la raya al candidato presidencial Iván Cepeda, eran unos tarjetones donde estaba el candidato Abelardo, Iván Cepeda y el voto en blanco, y también estaban marcados con el candidato presidencial Iván Cepeda.
9: Bueno.
10: Aparte de eso, había otro tarjetón grande que también tenía como yo voto así, o sea, la campaña...
9: Explicando.
10: Exacto,
9: bueno, pues muchas gracias.
10: Bueno, sí, señora, a ustedes, muchísimas gracias por estar aquí.
9: Bueno, Javier, pues yo voy a continuar dando también pues las rondas por los diferentes sectores. Ya tenemos incluso la identificación de la camioneta que estuvo dejando aquí a las personas. Hay una persona que va con pañoleta amarilla, no se bajaron todas, y se bajaron 13 sujetos que van acompañándole y siguen verificando, como dando rondas. La Policía Metropolitana también hizo efectivo, apenas se vieron que se bajaron, atravesaron la calle, hicieron la inspección del vehículo, le dejaron seguir, pero las personas se quedaron dando rondas por aquí, por el sector.
3: Tenemos aquí precisamente, es una Toyota blanca, un vehículo de placas RNK 423 de matrículas del municipio de Palermo, que aparentemente estaría infringiendo la norma, la ley de prohibición de utilización de publicidad por estos días. Por supuesto, no se puede, hay que cumplir la ley, es muy fácil, muy sencillo. Haga caso, que ya los colombianos tomaron la decisión por quién votar. Simplemente después de las 5 de la tarde tendremos el preconteo y los resultados, porque ya los colombianos tomaron la decisión. Y los resultados los tendremos aquí después de las 4 de la tarde. Estaremos 3:30, 4 de la tarde, al instante desde el centro de cómputo. Pausa. Y a las 11 regresamos con nuestro último informe. Y luego de las 3:30 con todos los detalles del preconteo.
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0: 10 de la mañana, 36 minutos. Y por supuesto, seguimos con la buena programación de este fin de semana. Ya nos acompañan 29 grados centígrados. Empieza a salir el mono, se empieza a sentir el calor de una jornada electoral bastante importante para todos los colombianos. Recuerde votar a conciencia y ejercer su derecho al voto tempranito. No deje, como muchos por ahí, todo para lo último. 10 de la mañana, 36 minutos. ¿Qué tal la programación? Los escucho a través del 320-327-5767. Día importante. Y les voy a comentar un poquito de la programación del lunes 22 de junio. Una programación sanpedrina con HJWK. Hablamos desde las 9 de la mañana hasta las 3 de la tarde, repletos de eventos culturales de nuestro departamento del Huila. A las 9 de la mañana, el encuentro departamental infantil de las Regaleñas y el bambuco tradicional en la plazoleta del Centro Cultural y Convenciones José Eustacio Rivera. A las 10 y media, la Feria Artesanal de Ana María Bernal Vanegas en el Parque de la Música. A las 11 de la mañana tenemos el encuentro de duetos y tríos huilenses, también en el Centro de Convenciones. A las 3 de la tarde tenemos dos eventos: el encuentro departamental de música campesina en el José Eustacio Rivera. Y también tenemos la pasarela de las candidatas al reinado departamental del Bambuco. Ese se realizará en el Centro Comercial Unicentro. Y para las 4 de la tarde tenemos el encuentro juvenil del San Juanero Huilense y el Bambuco. Ese se realizará en el Centro de Convenciones. A las 6 de la tarde, el encuentro departamental de bandas musicales. También a las 7 de la noche tenemos la velada de elección y coronación Señorita Neiva 2026. Invitados todos a que se peguen la rodadita al Parque de la Música Jorge Villamil Cordobés. Para el martes 23 tenemos programación desde las 10 de la mañana con el desfile en traje campesino de las candidatas al reinado departamental del Bambuco y por supuesto la cabalgata en la ruta oficial de los desfiles. A las 6 de la tarde tenemos una muestra folclórica de las candidatas al reinado departamental del Bambuco en el Parque de la Música. Y entonces les estaré contando qué pasará el miércoles 24. Mientras tanto, saludamos a través del 320-327-5767. Buenos días a toda la familia HJWK. Oiga, se reportaron a través de nuestra línea de WhatsApp. Decimos buenos días, señora Carmencita, buenos días.
1: Fernanda, muy buenos días. ¿Cómo está? ¿Cómo amanece? Gracias a Dios, sé que bien. Me encanta escucharla en este momento, acompañándonos de reminiscencia y algo más, de 8 a 12. Que el día de hoy sea maravilloso para ti, que nunca le falte nada y que siempre nos esté acompañando. Eres una mujer privilegiada y bendecida porque todos los oyentes nos agrada escucharla. Bueno, María Fernanda, quiero saludar a mi madre allá en Santa Isabel, a mis dos hermanas, a mi hermano, a mis dos hijas e hijos, sobrinos, familia y todos mis seres queridos. También para saludar a mi tía Nelly allá en el barrio San Pedro. Una vez más, gracias a Dios mío por su recuperación. A mi sobrino Diego Fernando Bautista, aquí en Campo Alegre, a todos nuestros oyentes, a la señora Cecilia, señora Selvira, la señora Elena Grana, comunitaria de nuestro poeta don Jorge el Camello, y a todos, Bueno, María Fernanda, que el Dios de la vida siempre me acompañe y la proteja al regreso a casa. Y que nunca falte pan en tu mesa ni la presencia de Dios en tu casa. Chao.
0: Amén, amén, doña Carmencita, muchísimas gracias. Ella, como siempre, toda especial, enviándonos un saludo y un abrazo desde su casita tan especial. Por supuesto, reportando su sintonía muy juiciosa a ella. Un abrazo para este domingo electoral, domingo importante. Carmencita, ahí está activo nuestra frecuencia de los 8:40 de la M. También nos escribe un oyente y nos dice: hola, me regala el cumpleaños de mi hijo Miguel Ángel Yusunguaira, en el barrio Nueva Granada, de parte de sus padres Orlando Yusunguaira y Olivia Bolaños. Gracias. Claro que sí, hace un ratito entonces deseábamos también feliz cumpleaños a todos los que están de feliz vuelta al sol.
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0: ¡Oh! happy birthday, desde la cabina HJWK deseamos con todo nuestro corazón, con todo nuestro cariño, un feliz día de cumpleaños. Es un día más de vida, un día más donde Papito Dios nos llena de amor, de salud, de prosperidad y bueno, y todas las cosas buenas que todos ustedes se merecen, los que están escuchando a esta hora de la mañana HJWK, pendientes de los informes que hemos estado dando de cómo se mueve esta mañana electoral y también pendientes a las últimas noticias a eso de las 5:30 de la tarde, que tendremos entonces una respuesta para el representante de Colombia entera. 10 de la mañana 41 minutos, yo voy a colocarles un tema de Jorge Alfredo Jiménez, El Arrepentido, sonando en HJWK.

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1: 11 de la mañana, un minuto, 11, un minuto. A esta hora estamos cumpliendo ya 3 horas de esta jornada electoral en nuestro país, en la segunda vuelta presidencial. En muchos países del mundo, por supuesto, ya terminaron las votaciones, ya están los resultados, pero se van a entregar luego de las 4 de la tarde. Los dos candidatos, Abelardo de la Espriella, ya cumplió con su votación, lo propio Iván Cepeda. Estamos atentos, por supuesto, a conocer con nuestros compañeros el balance de lo que se entrega en las diferentes localidades y municipios del departamento del Huila. Por eso, a las 11 de la mañana, 2 minutos, les decimos bienvenidos a este nuevo avance de noticias que hacemos en alianza con otros medios de comunicación, otras emisoras en todo el departamento. Vamos con nuestra capital y las comunas.
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1: A las 11 de la mañana, 2 minutos, vamos con nuestros compañeros Ali Guzmán, Edgar Montero. Señores, ¿en qué parte están ahora y qué información tienen?
3: Hola Javier, así es. Nosotros nos encontramos en este momento en otro punto de la ciudad, bastante congestionado, muy distinto a las pasadas elecciones. Esto es en el Colegio Salesiano San Medardo. Nos encontramos aquí en este momento en esta zona 3, donde tenemos ya mucha afluencia de gente a esta hora. Creo que han dejado para último, como me decía por allí alguien ahorita, algunos carros también con algunas pancartas alusivas más a la Selección Colombia que a cualquier otro candidato. Aquí vemos muchas camisetas de la Selección Colombia, mucha gente también que ha decidido primero, dicen muchos, ir a misa y luego venir a ejercer su voto como ciudadano. Tenemos 23 mesas habilitadas para el día de hoy en este punto, 138 jurados de votación, es lo que me han dicho, que están allí también en las instalaciones muy pendientes y atentos a todo lo que pueda estar pasando en cada una de las mesas, y un potencial que se espera para el día de hoy de votaciones en cuanto a las personas sufragantes son 8.098. Hasta el momento, según con un miembro de la policía con quien pude indagar por allí, se dice que se viene prácticamente esperando muchas más personas después de las 2 de la tarde, que es cuando por ese sector la mayoría de personas ejerce su voto. También tuvimos algunas impresiones a la salida de quienes están o siguen en esos momentos votando y haciendo pues parte de ese voto ciudadano para poder, como me dicen muchos, cambiar la cara en estos próximos 4 años. Me gustó mucho la frase que dijo alguien por allí, me dijo: ya le ganamos a Uzbekistán, ahora tenemos que ganarle a todo el miedo durante estos próximos 4 años. Y esto nos dicen, Javier, escuchemos por favor.
4: Buenos días, ¿satisfecha con tu voto el día de hoy?
5: Sí.
4: ¿Por qué viniste a votar?
5: Porque tenemos que ejercer nuestro deber como ciudadanos.
4: ¿Rápida en cuanto a las mesas, la lúdica que se dio ahí dentro de las instalaciones?
5: Sí, todo con absoluta normalidad y totalmente rápido.
4: Muchas gracias.
5: Buenas tardes.
4: Buenos días, ¿qué tal la agilidad en las mesas de votación?
5: Bueno, está muy buena.
4: Sí. ¿Alguna anomalía o algo, todo sobre lo normal?
5: No, todo está muy bien en las mesas de votación.
4: ¿Por qué saliste a votar el día de hoy?
5: Ay, gracias, muy amable. No me podía quedar en la casa. Es un momento decisivo para mi Colombia que tanto amo. Y esperamos que los resultados sean bien favorables.
4: ¿Satisfecha con el voto que has ejercido,
5: sí, señor,
4: el día de hoy?
5: Claro que sí.
3: Un momento decisivo, Javier, es lo que dicen muchos de a los cuales se les he estado preguntando en esta mañana y no se podían quedar en casa, aún conociendo que eso podría de verdad los próximos 4 años ser decisivo para muchas de las personas que se encuentran hoy el día por aquí. Señora, muy buenos días, ¿cómo está? ¿Su nombre cuál es?
6: Caterine Quintero.
3: Caterine, ¿todo normal ahí en las mesas de votación?
6: Sí, todo súper tranquilo, muy ágil, todo bien.
3: ¿Qué esperas? ¿Cuál es la expectativa?
6: La expectativa es que Colombia decida lo que sea mejor para nuestros destinos y que el gobernante que llegue haga lo que tiene que hacer, que es dirigir los destinos de un país maravilloso como el nuestro.
3: ¿Tu familia hoy también vino a votar?
6: Sí, claro que sí, aquí estamos.
3: Ahí la están esperando. Bueno, muchas gracias. Pues Javier, saludos. Y tú también, chiquitín, ¿cómo estás? Saluda.
7: Sí.
3: Ok, bueno, Javier, aquí la familia salió a votar, ya hay muchos carros todavía que están parqueando, y a diferencia, vuelvo y digo, en este punto, en el Colegio Salesiano, a diferencia de las elecciones pasadas, hay bastante tráfico a esa hora, y muchos de los que de pronto no votaron en las elecciones pasadas o el domingo pasado de elecciones, hoy se han agolpado a este punto de la ciudad. Nosotros vamos a continuar en cualquier otro punto de la ciudad recorriendo para saber cómo se está comportando el orden público y demás. Mientras tanto, continuamos con más información, Javier.
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1: 11 de la mañana, 6 minutos. La Registraduría Nacional del Estado Civil está recordando también que la propaganda electoral queda prohibida. Está prohibida toda clase de publicidad política el día de hoy de las elecciones. Estamos hablando de carteles, pasacalles, volantes, afiches. De hecho, uno de los candidatos, no cumpliendo con la ley, tiene vallas todavía. Otros, el otro candidato más responsable, eliminó todas las vallas que estaban en la ciudad de Neiva. Esto es hacerle trampa a la ley. Y si así son de candidatos, ¿cómo serán de presidentes? Camisetas, sí se pueden portar camisetas de la Selección Colombia. Sí se puede poner la camiseta de la tricolor, porque eso no tiene nada que ver con la política. Puede utilizar una camiseta de cualquier color, siempre y cuando no lleve los logos, las caras de los dos candidatos, fotos o símbolos de alguno de los dos partidos que están en competencia. Vehículos no pueden portar ningún tipo de publicidad electoral. Hay unos que lo están haciendo, haciéndole trampa a las elecciones. Si son así, ahora de candidatos, ¿cómo serán en el mandato? Y las autoridades podrán decomisar cualquier material de propaganda sin retener a la persona que lo porte. 11-7, Andrés Felipe Quintero tiene invitado el comandante de la Novena Brigada. Lo escuchamos a esta hora.
7: Bueno, el día de hoy tenemos un dispositivo amplio, 4.940 hombres desplegados a lo largo y ancho del departamento, propendiendo por la seguridad de todos los huilenses para que puedan dirigirse a las urnas y ejercer su libre derecho al voto.
8: ¿También hay un acompañamiento en la Ruta 45?
7: Tenemos desplegado los grupos mecanizados livianos. Estas unidades tienen la capacidad de desplazarse rápidamente con unos vehículos blindados. De igual manera, tenemos las motorizadas de cada uno de los batallones que están haciendo patrullajes permanentes por las vías del departamento, precisamente para que la gente, cuando se desplace a los diferentes municipios, se sienta con toda la tranquilidad de que su ejército está en la vía.
8: ¿Cuántas mesas están a cargo de la Novena Brigada?
7: A cargo de la Novena Brigada tenemos 125 puestos de votación. Allí tenemos ya desplegados nuestros hombres. Ya inició la jornada electoral y esperamos que todo transcurra con normalidad.
8: General, ¿ustedes también hacen acompañamiento a algunas zonas del departamento del Caquetá?
7: Yo tengo a cargo dos inspecciones, la de Balsillas y Guayabal. Allá tenemos dos puestos de votación. Y allá también ya están desplegados nuestros hombres del Batallón de Alta Montaña número 9.
8: Sin duda alguna, después de las 4 de la tarde se genera un poco de zozobra por los resultados, pero ¿hay garantías de seguridad por parte de la Novena Brigada?
7: Bueno, nosotros tenemos o hemos planeado este plan democracia, valga la redundancia, de tal manera que cualquier contingencia que se pueda presentar, vamos a estar alertas, dispuestos y vamos a reaccionar rápidamente. Esperamos no ocurra nada y darle la tranquilidad a los huilenses para que puedan ir a votar sin ningún problema.
8: También hay un acompañamiento para el traslado del material de las diferentes zonas rurales.
7: En algunos puntos la policía tiene alguna responsabilidad de eso, pero la intención es que nosotros estemos desplegados sobre las rutas para que cuando pasen esas urnas, pues no tengan

0: Seguimos en esta media jornada electoral con un nuevo informe por parte del teniente coronel Álvaro Iván Gutiérrez Pita, comandante del batallón de artillería de campaña número 9 Tenerife, sobre ese despliegue que han tenido las tropas en la zona urbana y rural de Neiva. Buenos días, coronel.
1: Bueno, buenos días. Sí, efectivamente mantenemos los puestos. El batallón de artillería de campaña tiene 37 puestos de votación, todos los puestos de votación, todo lo que es Neiva, el norte del Huila, pues al momento reportan sin ninguna novedad. Las unidades de ejército están ahí trabajando de la mano con las diferentes instituciones, donde hasta el momento pues la gente está llegando a las mesas sin ningún tipo de inconveniente. También llegaron el personal de todo lo que es el comité electoral, sin ninguna novedad a los diferentes puntos, todos se encuentran abiertos y ya estamos en el proceso electoral sin ninguna novedad. Bueno, están dadas todas las garantías, está empezando a llegar la gente a los diferentes puestos de votación, ahí nos reportaron la apertura sin ningún tipo de inconveniente, e igualmente gente a la espera ahí de que se hiciera la apertura. Ya efectivamente, con una vez dada la apertura, pues la gente inició ya con su proceso electoral, pues están acudiendo de una forma pues considerable, así como lo hicimos en la primera vuelta. Esta segunda vuelta pues también se ve con muy buena cara, muy buen clima, gracias a Dios también todos los puestos, no se nos ha presentado ninguna novedad hasta el momento.
0: Coronel, también hablemos sobre cómo se encuentra el estado de la zona rural, el tema de las veredas del municipio de Neiva.
1: Bueno, efectivamente, ahí pues usted sabe que hay unos puntos de votación donde las carreteras son un poco difíciles el acceso, más sin embargo, pues eso no ha sido ningún inconveniente para las autoridades llegar a efectuar este periodo electoral. Aquí pues me encuentro efectivamente verificando algunos puestos de votación donde nos reportan normal tranquilidad al momento. Todos los puestos tenemos una cobertura, las vías también están cubiertas sin ningún tipo de inconveniente, el tránsito se reporta sin ninguna novedad igualmente, y está a la disposición las aeronaves, una aeronave de la Fuerza Aeroespacial. Igualmente también tenemos unos drones que también pues en caso de ser necesario se van a utilizar, o también pues con estos drones vamos a hacer un seguimiento también por las diferentes vías y en los diferentes puntos de votación.
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3: ¿Qué pasa en la zona centro del departamento del Huila? Que al parecer una persona se estaba haciendo pasar por testigo en una de las mesas. Allí está nuestro compañero Juan Fajardo, que nos entrega los detalles de esta noticia. Otro tramposo haciéndose pasar, al parecer, por uno de los testigos electorales.
4: Edimer Vidal, Tribunal de Garantías Electorales del Departamento del Huila.
5: Bueno, cuéntenos sobre
4: Consejo
5: el
4: Consejo Nacional Electoral.
5: ¿Cuál es el reporte de usted?
4: Bueno, hoy el Consejo Nacional Electoral hace presencia en territorio, en el municipio de Garzón y en todo el departamento del Huila. Hoy, por fortuna, en este territorio no se reporta alteración alguna. Todo ha fluido de la mejor manera. Esperamos que esta jornada continúe desarrollándose de la mejor forma y que no exista ningún tipo de situación especial que pueda alterar esta actividad electoral.
5: ¿Alguna novedad le han reportado las autoridades policivas o sobre el sector rural?
4: Bueno, sí, acá en la zona urbana, en el puesto Barrios Unidos, hay una situación especial con un testigo de una agrupación política que se está acreditando como testigo de una de ellas. La credencial que acredita presuntamente no es fidedigna. Se está haciendo la averiguación correspondiente para determinar puntualmente qué ha sucedido. Es la única situación especial y esperamos resolverla muy oportunamente para poder darle este parte de tranquilidad a este puesto de votación. De lo contrario, todos los testigos acreditados y capacitados por el Consejo Nacional Electoral están haciendo presencia en cada una de las mesas de votación y hasta el momento no se reporta ninguna situación especial que pueda alterar el desarrollo de esta jornada importante.
5: ¿Recomendación para la ciudadanía que lo escucha en este momento?
4: Bueno, y la recomendación especial es que concurran a los distintos puestos de votación de manera oportuna, temprana, garantizándose que puedan llegar y que no vaya a haber una situación especial que pueda alterar un hecho, digamos, impredecible, por ejemplo, las lluvias, algún tipo de situación especial que puedan impedirle a los ciudadanos concurrir a ejercer este sagrado derecho.
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3: Y vamos inicialmente a Pitalito, ya iremos también a San Agustín. En Pitalito está Fernanda Cortés a esta hora con

0: Información tiene invitados hablando también sobre temas de seguridad. Fernanda.
1: En este momento me encuentro con el mayor Camilo Buitrago, que precisamente nos va a hablar de todo el proceso electoral y del esquema de seguridad que se tiene asignado para la zona sur del departamento. Muy buenos días, bienvenido.
2: Muy buenos días a todos los oyentes.
1: Mayor, ¿cuál es el proceso y el esquema de seguridad que se tiene para la zona sur del departamento?
2: En el sur del departamento, en los 6 municipios que me corresponden dentro del quinto distrito, tenemos un componente bastante grande para poder cubrir esos 28 puestos de votación y garantizar que toda la comunidad La Boyana y los municipios de este quinto distrito puedan desarrollar y ejercer su voto de manera libre y espontánea.
1: A esta hora le damos un parte de tranquilidad a la ciudadanía con el inicio de elecciones, es decir, no se ha presentado ningún hecho anormal en ninguno de la zona sur del departamento.
2: Afortunadamente, desde el día de ayer, una vez instalado ese puesto de mando unificado, hemos estado haciendo ese seguimiento en tiempo real, con el fin de hacerle el seguimiento a cada uno de los municipios, de los puestos de votación, ya que ya están instalados desde primeras horas del día, haciéndole seguimiento a cada uno de los municipios, a través de ese trabajo articulado con las instituciones y afortunadamente no hemos tenido ninguna situación, ningún reporte, todo ha transcurrido en total normalidad.
1: ¿Cuál es el despliegue que se ha hecho de la fuerza pública en los distintos municipios y la articulación que se ha hecho con otras instituciones para garantizar la seguridad?
2: Con nuestro Ejército Nacional, nuestras alcaldías municipales de estos 6 municipios, con la personería, con la procuraduría, con la registraduría, hemos hecho esas mesas de seguimiento electoral, articulando esfuerzos, desarrollando todos los actos administrativos que corresponden, como el cumplimiento a esa ley seca, a ese toque de queda que va a iniciar hoy en el municipio de Pitalito. Y lo importante acá es que ese trabajo articulado tiene una misma misionalidad, y es garantizarles a todos los ciudadanos que puedan ejercer su voto de manera libre y espontánea.
1: Ya para finalizar, ¿cuál es el llamado que se le hace a la ciudadanía, especialmente al finalizar las elecciones, que muchas veces por la polarización, por el hecho de la emoción, se generan ciertas situaciones que de pronto no puedan ser tan agradables?
2: Pues nuestro llamado es a la tolerancia en un ambiente que puede estar un poco polarizado. Queremos invitarlos al respeto, a que ejerzan su voto con tranquilidad, respetándose unos y otros.
1: Bueno, muchas gracias por esa información. Los invitamos a ustedes en estudio para que continúen disfrutando de todo ese proceso electoral.
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0: A las 11 de la mañana, 18 minutos, vamos al sur, más al sur del departamento del Huila. Allí está nuestro compañero Álvaro Delgado en UNOA San Agustín, con la información que nos entrega a esta hora y un balance positivo de la jornada. Álvaro, buenos días.
4: Información desde la capital arqueológica de Colombia, San Agustín. Para esta emisión noticiosa del sistema INRAE, cumplidas ya 3 horas de actividad electoral, en San Agustín se desarrolla sin ningún contratiempo. El tiempo no ha sido obstáculo para que la comunidad en gran número salga a los puestos de votación, ubicados 58 en el perímetro urbano de San Agustín y 28 en la zona rural, 8 centros poblados. Ha habido momentos de llovizna, a esta hora está despejado el panorama en la región sur colombiana. 27 mil personas aptas para votar en San Agustín, y a esta hora no se registra por parte de las autoridades ningún hecho que atente contra la tranquilidad y el normal desarrollo de la jornada electoral. Las autoridades pendientes, el puesto de mando unificado también instalado en el Parque San Martín, y todo en normal desarrollo de la actividad electoral en la capital arqueológica de Colombia. Desde UNOA Estéreo San Agustín, la información con Álvaro Delgado Guzmán.
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0: A las 11 de la mañana, 19 minutos, les decimos a nuestros oyentes que en el departamento del Huila, reiteramos, son 937 mil ciudadanos habilitados para votar. En el país estamos hablando de más de 41,4 millones de colombianos que están habilitados para votar. Se prevé que con lo que ocurra hoy, al menos unos 25 millones de colombianos salgan a votar. Nosotros, luego de las 3:30 de la tarde, regresaremos con todo el equipo periodístico, con nuestros corresponsales, con nuestros compañeros, con la señal de 1A San Agustín, con la señal de Baraya Estéreo, con la señal de Estación 24 en Paicol. Adicionalmente a ello, por supuesto, a través de nuestras redes sociales. Después de las 4 de la tarde les vamos a contar cómo votaron los huilenses. Después de las 4 de la tarde tendremos el preconteo, porque estaremos con nuestros compañeros también en el centro de cómputo de la Registraduría Nacional, que está ubicado en el centro de convenciones. La producción es de William Adolfo Saviticora. Yo soy Javier Leitón Álvarez. Los dejamos en compañía, en cristalina, de Marianne Cortés y en HJWK de Fernanda Cubillos. Salgan a votar temprano, háganlo ya, y nos vemos después de las 4 de la tarde.
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0: 11 de la mañana, 31 minutos. Familia Chijota Doble K, son las 11 de la mañana con 31 minutos. 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Oiga, recordarles también lo que no pueden hacer en esta jornada electoral de domingo. Prohibidos los teléfonos celulares dentro del cubículo de votación. 2. Prohibida también la publicidad y la propaganda político-electoral en toda la jurisdicción de nuestra capital bambuquera. Por supuesto, tenemos ley seca desde el 20 hasta el 22 de junio hasta las 12 del mediodía. Toque de queda para los menores hasta hoy a las 6 de la mañana, que ya pasó. Y también tenemos lo que no está permitido en estas elecciones 2026. No pueden parquear los vehículos frente o en menos de 100 metros del puesto de votación. Tampoco pueden portar armas, no pueden usar o comercializar pólvora, transportar escombros, cilindros de gas o materiales. Y tampoco puede realizar trasteos o mudanzas este día. ¿Por qué? Por control y vigilancia. Esas son las medidas que buscan garantizar, pues, seguridad y orden público. También tenemos 750 uniformados, por supuesto, de la Policía Nacional, 250 soldados del Ejército Nacional. ...150 funcionarios de la Fiscalía General de la Nación y también la activación de la Mesa de Justicia. Los puestos habilitados, hablamos de 54 puestos de votación en todo el municipio de Neiva, 25 puestos de votación con identificación biométrica para evitar el fraude y 2 puestos de votación con identificación facial para evitar la suplantación y, por supuesto, garantizar la transparencia electoral. Esas son las medidas para estas elecciones 2026, hoy domingo 21 de junio. Los escucho a través del 320-327-5767. Seguimos saludando. Buenos días, buenos días. Saludamos cordial y especialmente a la señora Ceci, que dice buenos días a través de nuestra línea de WhatsApp. Buenos días.
1: Muy buenos días, señorita periodista Fernanda. Bendiciones para ti y para el señor William Adolfo y para toda la mesa de trabajo del sistema INRAE. Bueno, por aquí escuchando su programa, como todos los domingos, de Beneficencia y algo más. Bueno, su merced, pues, después de este saludo para la mesa de trabajo, para mis hijas en la ciudad de Bogotá, mis nietas y estoy aquí en la ciudad de Neiva, a todas mis hermanas y mis hermanos, a mi hijo Wilfredo y su familia, a mis nietos en el barrio Tinanco. Bueno, su merced, en todo caso, le deseo un feliz domingo. Gracias. Como siempre, usted toda, como dice la señora Carmen Julia, nos motiva con sus bonitas expresiones que tiene para con todos los fieles oyentes de mi emisora. Un saludo también muy especial para la señora Carmen Julia Vidal y su familia y para todos los oyentes. Bueno, no siendo más, se despide su fiel oyente, Ceci Herrera, de aquí del barrio Ventilador. Muchas gracias, un feliz y bendecido fin de semana. Muchas gracias, Fernanda.
0: Mi querida Ceci, muchísimas gracias.
1: Se me olvidaba algo, Fernanda.
0: Señora, señora.
1: Hoy está cumpliendo años un sobrino, entonces quiero que me hagas el favor y me lo saludes.
0: Sí.
1: Él se llama Fabián Herrera Pinzón, vive en el barrio Alfonso López. Pues aquí, aparte de la tía Ceci y toda mi familia, familia Reina y familia Herrera, le deseamos que el Señor le conceda mucha salud y muchas bendiciones y que siga cumpliendo muchos años. Muchas gracias, Fer.
0: Pero por supuesto que claro que sí.
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0: ¡Oh! Un saludito entonces para Fabián Herrera, que hoy está de Happy Birthday to You de parte de la tía Ceci. Un abracito también desde la cabina de HJWK, por supuesto, lleno de amor, de felicidad, de salud, de vida, de bondad y de paz para todos los días. Hoy es un nuevo día para un nuevo comienzo y para seguir adelante. Feliz vuelta al sol, mi querido Fabián, de parte de la Rojita de la Radio en HJWK. Un saludito para todos los que se conectaron esta mañana. Importante acontecimiento hoy, votar a conciencia, ejercer nuestro derecho al voto. Saludamos también a otra oyente que nos escribe a través de nuestra línea de WhatsApp. Nos dice a la señora Blanca, la señora Blanquita, buenos días, nos dice buenos días, qué maravilla de programación, eres genial, Fernanda, desde Madrid, España, urbanización Eurovillas, Nuevo Bastan, siempre en sintonía, mil bendiciones, abrazos desde la distancia. Oiga, nos escuchan desde España, Madrid, España, urbanización Eurovillas. Bueno, excelente, un saludito para los que se conectan a través de nuestras redes digitales.
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0: De esa manera se conectan con nosotros y nos escuchan virtualmente para los que están en cada rinconcito de Colombia, en cada rinconcito del mundo. @hjwkahuila. Así nos encuentran en las plataformas digitales. HJWK, la emisora familiar, la suya, la mía y la nuestra. Y los que estamos aquí, sintonizando la radio en los 8:40 de la AM. 11 de la mañana, 38 minutos. Oiga. Me voy despidiendo, familia HJWK. Con información, con datos, que se queden conectados con nuestra frecuencia radial. Esperemos los acontecimientos electorales en las horas de la tarde, los informes que vamos a estar dando para que usted esté bien informado de lo que pasa en nuestro departamento y por supuesto en este momento a nivel Colombia. 11:38, recuerde que en las programaciones musicales siempre tenemos a mi amigo William Adolfo Sabi. En los micrófonos de los fines de semana está su voz, Fernanda Cubillos, la Rojita de la Radio, y en la dirección general, por supuesto, Javier Leitón Álvarez. Bendecido y maravilloso fin de semana, hoy domingo electoral. Gracias a los que ya votaron, a los que son responsables, y por favor, los que no han votado, alístense, colóquense su pinta y vaya a votar. Feliz fin de semana, me alegró escucharlos, leerlos, saber que están hoy ejerciendo un voto por su persona indicada, ¿no? Cada quien tiene sus gustos y esperamos cómo acontece la tarde electoral de hoy domingo 21 de junio. Feliz fin de semana. Nos escuchamos el próximo fin de semana con la mejor programación musical. Chao, chao.
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0: Las 12 y 25 minutos.
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0: Las 12 y 31 minutos.
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0: las 12 y 40 minutos.
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6: La una en punto.
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0: La una y ocho minutos.
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0: La 1:29.
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5: Las 2 y 1 minuto.
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0: Las 2 y 5 minutos.
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0: las 2:53.
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0: y 16 minutos.
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1: 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Las 3:38.
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1: Esta es la hora en Colombia, son las 3 de la tarde, 48 minutos. Un saludo muy especial para todos nuestros oyentes. Les damos la bienvenida a este boletín informativo y además información que estaremos entregando del preconteo que entrega la Registraduría Nacional del Estado Civil. En este momento ya la Registraduría nos ha hecho llegar el link, la información de la página web de resultados provisionales de la elección de presidente y vicepresidente de la República 2026. Estamos a 12 minutos de cerrar las urnas en nuestro país, ya en el mundo, en los 76 lugares donde hay presencia de colombianos, ya votaron, ya están listos los resultados. Por eso lo primero que vamos a conocer y los primeros boletines serán los resultados de esos colombianos que votaron en el mundo, especialmente en Estados Unidos y especialmente en España, donde se reúne más del 40% de los connacionales que han decidido estar por fuera del país. A las 3:49 minutos, todo el equipo periodístico, ya estaremos saludando a todos nuestros compañeros con la producción de William Adolfo Saví, de Daniel Osorio, nuestro compañero Ali Guzmán, que también está aquí muy atento a responder a través de la web y nuestras líneas de WhatsApp todos los interrogantes que tengan nuestros oyentes. Y el invitado en cabina en esta oportunidad, la vez pasada lo teníamos lejitos, hoy le tenemos cerquita, el abogado y periodista Gilbert Leandro Saavedra. Gilbert, buenas tardes y muchas gracias por aceptar esta invitación.
2: Buenas tardes, Javier, para usted, para todos los amigos oyentes a esta hora de la tarde, en medio de esta fiesta democrática. Colombia es convocada nuevamente en medio de su ejercicio democrático a elegir presidente de la República, la persona que durante los próximos 4 años tendrá las decisiones más importantes del país y se orientan en medio de dos disputas o en medio de una disputa de dos posibilidades diferentes, distintas, que se presentaron hoy luego de un agitado debate electoral que ha tenido de todo. Javier, tuvo el asesinato del precandidato Miguel Uribe, sí. Tuvo la condena en primera instancia de Álvaro Uribe Vélez, que sirvió de caja de resonancia para Iván Cepeda en medio de la presentación de su propuesta a la presidencia de la República. Ha tenido de todo esta campaña presidencial que hoy llega a su fin, pero que inicia entonces con la persona elegida una nueva etapa durante los siguientes 4 años.
1: 3 de la tarde, 50 minutos. A nuestros oyentes que a esta hora se conectan a través de las páginas web de la emisoras HJWK 840M, Cristalina Estéreo 101.3 FM. Permítame saludar a los oyentes que también están conectados. Daniel, por favor, buscamos, me dicen que no tenemos audio en el servicio de redes. Vamos a verificar qué puede estar pasando, que no hay sonido a través de la transmisión que estamos entregando. Permítame saludar a nuestros amigos de Estación 24. En los 91.8, a Víctor Hugo Cabrera, director de la emisora. También a nuestros compañeros en el norte del departamento del Huila, allí está Baraya Estéreo 100.8. Permítame saludar a su director Luis Alfredo Ramos, director de Baraya Estéreo, así como también, por supuesto, en el sur del departamento del Huila. Permítame saludar a los señores directores de 1A Estéreo San Agustín 88.8, a la gente que nos sigue, Álvaro Delgado y Omar Ramiro Bravo Muñoz, muchísimas gracias por estar allí en conexión. Todas estas emisoras comunitarias que se unen, por supuesto, para llevar la votación de los huilenses, de los colombianos. A las 3 de la tarde, 52 minutos, les contamos que tenemos ahí en producción, don William, un audio precisamente que ha entregado en las últimas horas José de Gabriel, jefe adjunto de las MOE Internacional. Estamos hablando de la misión de observación electoral de la Unión Europea en Colombia 2026, que se encuentra en nuestro país realizando una observación de estas elecciones. Ha destacado el desarrollo de la jornada de la segunda vuelta presidencial en Colombia. Hablando de la jornada, 14.000 jurados no llegaron a sus puestos de votación, a los que estaban asignados. Allí, por supuesto, a estos jurados de votación les acarreará, por supuesto, una sanción. 3:57, escuchamos al jefe adjunto de esta misión internacional que se encuentra en nuestro país. Estamos hablando exactamente de la misión de observación electoral de la Unión Europea. José de Gabriel, hablando de la jornada.
3: Como saben, la misión de observación electoral de la Unión Europea ha estado desplegada desde enero.
1: Vamos a revisar el audio precisamente de el invitado a esta hora que estamos entregando a través de nuestras emisoras. A las 4 de la tarde estarán en 7 minutos cerrándose las urnas. A las 4 de la tarde. Recordemos que en otros países del mundo, reiteramos, ya los colombianos votaron, por ejemplo, en Nueva Zelanda, donde hay una diferencia horaria de más de 18, 17 horas. Escuchamos ahora sí al delegado internacional.
3: Como saben, la misión de observación electoral de la Unión Europea ha estado desplegada desde enero en el país. Hemos cubierto todo el proceso y así vamos a seguir hasta su culminación. Es decir, seguiremos los escrutinios y eventuales impugnaciones que puedan presentarse. Hoy estamos aquí para dar una primera evaluación de cómo ha ido la jornada electoral. Nosotros tenemos observadores, unos 150 observadores que están desplegados en todos los departamentos de la República y que nos han informado primero de una apertura de todos los colegios electorales, de todos los puestos de votación en los que hemos observado. Eso es un síntoma más de algo que hemos visto consistentemente tanto en las elecciones al Congreso como en la primera vuelta, que es un desempeño de gran eficacia por parte de la registraduría en la organización de las elecciones. Los observadores nos han informado también de que el proceso ha sido fluido, ordenado, con gran respeto de los procedimientos por parte de los jurados electorales y, muy importante, con grandes medidas de transparencia. ¿Qué medidas? Por un lado, el acceso irrestricto de los testigos electorales y de los observadores a todas las operaciones que se están sin ningún tipo de impedimento, de restricción. Por lo tanto, se puede ver cómo se desarrolla el proceso con total libertad. Y, muy importante, también se han reforzado algunos mecanismos como son las mesas de justicia, donde cualquier ciudadano, en el caso de que vea algo raro o algo que le preocupa, pueda tener acceso y presentar pues su protesta o su denuncia o su objeción. En ese sentido, hemos visto que hay una gran presencia también de testigos electorales. Los testigos electorales son fundamentales porque son los que informan a cada una de las campañas, a cada una de las candidaturas. Hemos visto mayor presencia de testigos electorales que lo que registramos durante la primera vuelta y además hemos visto que existe un equilibrio en la presencia entre ambas candidaturas. Por lo tanto, es algo que debe de satisfacernos a todos y que genera más garantías en el proceso. En este sentido, la evaluación que hacemos hasta el momento es tremendamente positiva. ¿Y por qué es muy positiva? Es muy positiva además porque hemos observado hasta el momento una jornada electoral sin incidentes dignos de mención. Es decir, que ha transcurrido en una atmósfera pacífica, en una atmósfera cívica, que hasta ahora podemos calificar sin duda de fiesta democrática.
1: Fiesta democrática. Gilbert, hay que decir que la importancia de los testigos electorales en esta oportunidad, más de 200.000, por supuesto, en cada mesa dos testigos, eso es muy importante, lo decía el invitado internacional que hace parte de la misión europea, José de Gabriel. Esto es importante porque se da una garantía de que en cada mesa va a existir una persona que representa a uno de los dos candidatos.
2: El sistema electoral, Javier, en Colombia ha sido muy sólido históricamente, digamos que no, lo que siempre ha recibido críticas pues es en tiempos electorales. En esta ocasión el presidente de la República, incluso con sus críticas a la registraduría, pero el sistema electoral en Colombia es de los más sólidos de la región e implica que haya esas garantías, además de los sistemas mucho más efectivos y rápidos para el conteo. Mire usted cómo es la presidencia de Perú. Llevamos 2 y 3 días y no sabemos si era Keiko o su contradictor, el candidato de izquierda, quien era el presidente de la República. Aquí es mucho más efectivo, mucho más cercano, mucho más legítimo el proceso, pese a las críticas que ha habido directamente en los últimos tiempos del presidente de la República.
1: Sí, pero muy curioso que el presidente de la República, que no cree en el preconteo, dio como ganador a su amigo de izquierda en Perú, metiéndose en asuntos internacionales cuando ni siquiera se había hecho un escrutinio. Pero para el preconteo de Perú a él sí le sirve, el de Colombia no.
2: Lo que hemos analizado es que Gustavo Petro cree en la registraduría nacional en Colombia. Lo que pasa es que su estrategia es muy habilidosa, su estrategia para proteger la registraduría es criticarla. ¿Qué sucede cuando la critica? Automáticamente sale todo el resto de oposición, medios de comunicación, todo el mundo, la Procuraduría, entidades de control, la Mancha Amarilla, todo el mundo a respaldar y a decir, es que nuestra registraduría es seria, por favor, señor presidente, respétela. Ya logrando eso, entonces, si se dan los resultados de manera positiva, dicen, ah, bueno, ustedes decían que eran seria, bueno, listo, es seria la registraduría. Un poco anticiparse, un poco como a generar un efecto contrario, que la legitimen desde otros sectores para efectos de si se dan los resultados con su candidato, en ese caso Iván Cepeda, pues no haya ningún tipo de crítica.
1: Se dedicó a hacer política en las últimas, bueno, en los últimos meses, por supuesto, pero más directamente hoy en su cuenta de X. No sé si tuvo la oportunidad de seguir al presidente, cometiendo unos errores garrafales. Uno de ellos, por ejemplo, subir una fotografía del año 2021 de unos indígenas que están haciendo unas filas para alguna actividad. Y él sale a decir que masivamente están votando en esas poblaciones indígenas. O sea, participa directamente en política y además le encanta meter noticias falsas.
2: Sí, es lamentable porque es una costumbre nacional. Así como lo hace el presidente de la República, lo hace el gobernador por la hija, o lo hace el alcalde también por el casagüismo, lo hace todo el mundo basándose por encima de la norma, burlándose de la Procuraduría, de las entidades de control. Es decir, se volvió la moda que los mandatarios, quienes tienen, los funcionarios públicos incluso, participen directamente en política, prácticamente puesto a disposición los medios de comunicación y los recursos públicos para efectos de dar continuidad a sus candidatos.
1: Porque todos tenemos que participar en política, desde el ciudadano más sencillo hasta el presidente de la República. Lo que no se puede es participar de manera indebida para el caso de los quienes son funcionarios públicos.
2: Sí, porque no es el presidente o no es el gobernador o el alcalde de un sector político, sí, es de todos, ya fue elegido. Y eso pues advierte a continuación, después de tomar posesión, que representa a todos los ciudadanos y no a ese sector político que quiere que en algún momento gane las elecciones.
1: Gilbert, permítame, porque son las 4 de la tarde en punto en el territorio nacional. En este momento se cierran las urnas en todo el territorio. Ya los colombianos han tomado una decisión, ya los colombianos han decidido. Por eso, con este himno, damos cierre a las urnas a nivel nacional.

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1: 4:01 PM en este momento, la Registraduría Nacional del Estado Civil habilita ya la página web y en el punto centro de cómputo están nuestros compañeros para entregar la información muy ágil, muy rápida de lo que va a pasar, por supuesto, porque se espera que a las 5:00 PM ya tengamos perfilado el nuevo presidente de la República y sobre las 5:30, 6:00 PM ya tengamos por lo menos el 100% de ese preconteo. Rápidamente saludamos a Efraín Valdés, a Lizeth Karina Díaz, que se encuentran en el centro de cómputo. Allí está también David Sabí y está Edgar Montero. Pero compañeros, buenas tardes.
2: Hola Javier, buenas tardes a usted y a todos los oyentes del Sistema INRAE en esta gran jornada electoral que va teniendo su término para esta segunda vuelta presidencial. Aquí estamos ya dispuestos para entregar dato a dato, paso a paso de los diferentes resultados en los diferentes municipios del departamento de Huila y el gran consolidado que esperamos también en unos pocos minutos también a nivel departamental. Lizeth, buenas tardes.
3: Buenas tardes también para usted, Javier, para los oyentes que a esta hora nos escucha, por supuesto ya listos, dispuestos a entregarle cada uno de los detalles de esta gran jornada electoral, cómo culmina y además quién va a ser pues aquella persona que esté allí en la Casa de Nariño. Sí señor, muy expectantes de esos resultados.
1: Vamos a estar muy atentos, por supuesto. Hay balance en este momento por parte de la Policía Nacional en el departamento del Huila. Hay que decir que ha sido positivo lo ocurrido. En este momento, el balance, reiteramos, es muy positivo de lo ocurrido. Por eso Andrés Felipe Quintero, en las últimas horas, habló con el coronel Javier Alberto Duarte Reyes, comandante de la policía en el departamento, para entregar el balance de lo ocurrido durante toda esta jornada. Reiteramos que es muy positivo para nuestra región. Andrés Felipe, lo saludamos. 34 grados Celsius hoy de temperatura en la ciudad de Neiva. Alta la temperatura, a pesar de ello la gente, por supuesto, en un día seco, la gente aprovechó para salir. Andrés, buenas tardes.
4: Bueno, al momento podemos decirle a todos los ciudadanos que con total normalidad en los 33 municipios del departamento bajo jurisdicción del departamento de policía Huila. Es importante también decirle que esto es el compromiso también y la dedicación de también los ciudadanos que han obviamente asistido a las urnas en completo paz y normalidad. Gracias por ello también decirle a los ciudadanos. Claro que sí, la Policía Nacional, a través de nuestros mapas de riesgo, también de Defensoría, ha fortalecido también municipios en Occidente, los municipios de La Plata y cercanos, en Algeciras y otros, donde también, de acuerdo a esa información, se podían llevar a cabo acciones o violentas o no violentas. Y en este caso, por supuesto, blindarlos allí y tener ese acompañamiento de la Policía Nacional.
1: 4:04 PM, entonces el balance es positivo a esta hora en el territorio nacional. Se han presentado por allí algunos inconvenientes, pero reiteramos que el resultado es positivo. Volvemos con nuestros compañeros, Efraín Valdés, allí está también Lizeth Karina. ¿Qué dicen allí en la registraduría? ¿Les dieron algún tiempo? Pues a nivel nacional se abre sobre las 6:00 PM, ellos quieren tener 2 horas por lo menos, pero sabemos que sobre las 5:00 PM esto es muy rápido, son 2 candidatos y voto en blanco, es muy rápido tener los resultados. ¿Qué dicen ellos del primer boletín que tendremos y de conocer ya en este preconteo quién es el nuevo presidente de la República? Efraín, Karina.
2: Hay que decir, Javier, que es el día de ayer cuando se llevó a cabo una reunión con todos los medios de comunicación, se tiene previsto el consolidado, por lo menos un porcentaje del 99.9% del preconteo en el Huila sobre las 5:20 PM aproximadamente, Lizeth.
5: Sí, eso era lo que nos indicaba precisamente la registraduría, teniendo en cuenta que son solo 2 candidatos.
3: Por lo cual va a ser una jornada muy ágil, ¿no? A comparación de la anterior, entonces vamos a tener un conteo, se puede decir que de una manera muy rápida, muy ágil, a comparación pues de la vez anterior también, donde pues se contaba con mayor número de candidatos. También se espera pues que ya se empiecen a dar como tal pues el tema de los boletines, dar los resultados. Ya tenemos el primer boletín,
2: Efraín. Sí, es un boletín muy básico, por decirlo de alguna manera. Se han informado 2 mesas, precisamente.
3: Sí, señor. Bueno, allí tenemos mesas instaladas 2.746 con un porcentaje del 0.7%, un total de votantes de 20 y potencial de votantes acá en el departamento 937.000. En este caso, según el boletín número 1, Iván Cepeda Castro tiene hasta el momento 16 votos, seguido por Abelardo de la Espriella con 4 votos, para un total de 20 votos.
2: Total votos candidatos 20, en blanco 0 para el resultado en este primer boletín, muy breve para lo que será este desarrollo que se dice cada 5 minutos se estará llevando a cabo la entrega de boletines, Javier.
1: Muy bien, tenemos la voz del registrador a las 4 de la tarde, 6 minutos. Hernán Penagos habla el registrador. Por supuesto, le recordamos a nuestros oyentes, Efraín y Karina nos van a dar los datos del Huila, de Neiva, del Huila. Nosotros tendremos aquí los datos nacionales. Escuchamos a Hernán Penagos.
6: En el escrutinio sea una jornada con total tranquilidad y que la ciudadanía sepa que puede tener absoluta, absoluta confianza en su sistema electoral. Buenas tardes, muchas gracias.
1: Bueno, escuchamos algunas de las palabras. El escrutinio que se da automáticamente, Gilbert, terminado usted por el conteo, mañana a primera hora comienza ese escrutinio.
7: De las mismas 122 mil mesas que están a nivel nacional. Sí, muy seguramente el mapa político, Javier, de la mayoría de departamentos no va a modificarse. No hay grandes movimientos electorales en el departamento del Huila, por ejemplo. La votación se va a parecer mucho a la que fue la primera vuelta en la mayoría de departamentos. La contundente pues guerra que hay o confrontación que existe entre los dos candidatos básicamente se va a concentrar en Bogotá y la Costa Caribe. La Costa Caribe resume más del 20% de la población, los clanes políticos, todo el mundo moviéndose en torno a las elecciones, y recordemos que Bogotá es muy importante porque esos 700 mil votos que le sacó Gustavo Petro de ventaja, 650 a Rodolfo Hernández en 2022, 650 mil fueron en Bogotá, sí. Donde no le fue bien ese voto en teoría de opinión que se ha orientado siempre a centro izquierda en Bogotá, pues no fue favorable en primera vuelta para Iván Cepeda, y hacia allá apuntaban las dos campañas.
1: De hecho, Gilbert, Abelardo de la Estrella no salió de Barranquilla, no salió de la región Caribe, realizó sus actividades única y exclusivamente allí para poder recuperar esos votos.
7: Sí, definitivamente son los dos sectores, se concentra gran parte de la población, y hay de todo en la Costa Caribe, lo que decimos, gran parte de la población, superan el 20% de la población colombiana está allí en la Costa Caribe, pero también los grandes clanes políticos, cierto que aunque las dos campañas han dicho no tenemos nada que ver con los clanes, pues los clanes terminaron de alguna manera estando en las campañas. Para no ir tan lejos, en el departamento del Huila, a pesar de que Abelardo de la Estrella dijo, oiga, yo no me voy a entender nunca con ningún político o con ninguno de los clanes políticos, pues ahí están los Andrade, ahí están los Villalba, terminó allá, los González Villa, es decir, a pesar de que dicen que no, pero ahí están en las campañas.
1: En el caso de José Manuel Restrepo, lo mandaron a Bogotá a hacer medios de comunicación.
7: Sí, fue claramente los cierres de campaña que se realizaron, pues se orientaron a Bogotá y la Costa Caribe. Son conscientes de que en la mayoría de departamentos, reitero, incluido el departamento de Huila, la cosa no se va a mover mucho de lo que fue en primera vuelta, pero la contienda fuerte está en las principales ciudades, donde, sobre todo en la región Caribe, pues se impuso Abelardo de la Espriella, y es la remontada que aspira a ser Iván Cepeda.
1: Para el caso del candidato Iván Cepeda, también se quedó en la capital de la República haciendo medios de comunicación, y de hecho no salió de Soacha, donde intentó también recuperar votos.
7: Sí, lo vimos caminando mucho por Bogotá, intensificaron las dos campañas. Mire usted cómo también la campaña de Iván Cepeda intentó también abarcar un poco Bogotá con Claudia López, que se sumó en las últimas horas a la campaña de Iván Cepeda. Es decir, también jugadas de ajedrez para efectos de lo que estamos diciendo, Bogotá y la Costa Caribe pues sean quienes jalonen la campaña en el día de hoy.
1: Ya tenemos el primer boletín a nivel nacional.
0: Nuevo boletín.
1: Y este primer avance que entrega la Registraduría Nacional del Estado Civil tiene que ver solo con 114 mesas de las 122.020 informadas. Estamos hablando de un 0,09%. Por el candidato Iván Cepeda, 1.556 votos, para un total del 56,76%. Y para Abelardo de la Espriella, 1.146 votos, para un 41,40%. Reiteramos, es el primer boletín que entrega la Registraduría Nacional del Estado Civil. 10 minutos pasaron entonces para tener este primer avance, el 0,09%. Por supuesto que esto es muy pequeño, todavía falta muchísimo. Compañeros, tenemos nuevo boletín allí a nivel Huila.
2: Así es, Javier, precisamente esto va rapidito en este segundo boletín, mesas informadas 9, mesas en un porcentaje del 0,32%. ¿Cómo está la cosa en este momento, Lizeth?
3: Así es, Efraín, pues tenemos o recordamos el potencial de votantes, que son 937,739. Hasta el momento, 304 han votado con una participación del 0,03%. En ese sentido, acá en ese boletín, en este segundo boletín, toma la delantera Abelardo de la Espriella con 183,000 votos y seguido 183 votos, seguido de Iván Cepeda Castro con 108 votos. Tienen un porcentaje para el caso de Abelardo de la Espriella del 60,39% y para Iván Cepeda el 35,64%.
2: Hay que decir en este boletín que total voto por los candidatos 291 votos en blanco. En este boletín número 2 tenemos 12 votos en blanco, total votos nulo 1. Para un consolidado, total votos de 304. Entonces, repetimos, en este segundo boletín, Abelardo de la Espriella lleva 183 votos e Iván Cepeda Castro, 108 votos. Segundo boletín en el departamento del Huila, Javier, invitados.
1: Aquí cambia el segundo boletín. En el primer boletín apareció Iván Cepeda, ya en este segundo boletín aparece Abelardo de la Espriella punteando esa votación en el departamento del Huila. ¿Existe el centro en nuestro país o definitivamente nos quedamos con izquierda o con derecha?

0: Este tipo de campañas presidenciales. Hay que decir, Javier, que estamos muy expectantes de la votación que se pueda dar y para dónde arrancan esos votos que ya pues no están, digamos los de Paloma Valencia, ¿cierto? Sí. 1.600.000 votos, para dónde arrancan los votos de Sergio Fajardo, 1.000.000 de votos, los de Claudia López, que se adhirió a Iván Cepeda con 225.000 votos y esos pocos 14.000 votos, 19.000 votos que alcanzó finalmente Roy Barreras.
1: Sí, que le dijeron a Roy que, porque él hizo un comunicado y salió a pedir que sus votantes votaran por Cepeda, pues dentro de todo lo que ocurre aquí en Colombia le dijeron que había sacado tan poquitos votos que era mejor que los llamara cada uno para que salieran a votar. En ese nivel estamos. Sí.
0: Le envié un mensaje de WhatsApp,
1: una
0: lista de difusión.
1: Con eso ya quedaron todos los que votaron por Roy Barreras enteradas.
0: A estos se suman, Javier, los que votaron en blanco. Fueron 400.000 en todo el país.
1: Importante
0: porque sí. Fue gente que acudió y que en medio de todas las opciones que teníamos en primera vuelta no vio ninguna. Ni siquiera los de centro. ¿Hacia dónde se orientó esta gente, esos 400.000 votos? A al menos 3 millones de votos de gente que acudió o que votó por algún candidato que ya no apareció en este tarjetón en el día de hoy y que muy seguramente va a volver o volvió a asistir en el día de hoy para tomar una de las dos decisiones.
1: Sí, pero la pregunta, ¿sí definitivamente existe un centro en nuestro país o definitivamente un Sergio Fajardo que dice ser de centro, pues termina apoyando a Iván Cepeda? Una Claudia López que dice ser de centro, no es así, termina apoyando a Iván Cepeda. Es decir, finalmente tiran más para un lado que realmente estar en el centro.
0: Sí, hay un país soñado en el centro que nunca puede consolidarse.
1: No hemos podido consolidar.
0: Y termina siendo como en un par de cuchillas licuado, es el término que se ha utilizado desde ambos sectores, desde la parte de sectores de derecha como de izquierda para terminar polarizado el país. Como que ese voto útil no se da allí. Entonces la gente dice, algunos, a mí me gusta lo de Fajardo, a mí me gusta lo de Claudia, pero como no va a ganar, entonces más bien me
1: voto
0: voy hacia...
1: No
0: pierdo mi voto y más bien me voy hacia el otro lado. Es muy difícil, digamos, lograr ese nivel de madurez política que tienen algunos países de Europa en términos de la votación frente a sectores de centro, centro-izquierda que existen en algunos de los países y que han podido desarrollar con gran avance, una cultura democrática mucho más limpia. Pero aquí, generalmente, los artífices, reitero, Uribe y Petro, intentan, y les resulta muy rentable electoralmente poder polarizar para efectos de que la gente al final diga, yo voy a votar con rabia, yo voy a votar por la paz o por la guerra, pero voy a votar por algo, y en torno a esa situación, más allá de que la gente ni siquiera a veces conozca la propuesta de uno de los dos, termina diciendo, yo odio a Uribe, voy a votar por Petro, odio al otro, voy a votar por este. Voto castigo también que se refleja en este tipo de procesos.
1: Tenemos un nuevo boletín nacional.
2: Nuevo boletín.
1: Mucha atención, que estamos hablando del 0,53% del 100% de las mesas en este momento informadas. Solamente el 0,53%. Iván Cepeda, 15.984 votos para un 49,43%. 49,43%. Abelardo de la Espriella, 15.898 votos para un 49,16%. 15.898 para un 49,16%. Esto es lo que se llama, en un 0,53%, apenas arrancando, un empate técnico en estas 657 mesas informadas en este momento por la registraduría. Efraín, Karina, tenemos boletín a esta hora.
3: Correcto, Javier, a esta hora de la tarde, sobre las 4:17, como se tenía previsto, cada 5 aproximadamente minutos, boletín en este punto de información. Mesas informadas 47, estamos hablando de un porcentaje de mesas informadas del 1.71%. En el boletín número 3, la votación se encuentra en el departamento del Huila, así: Abelardo de la Espriella, 1.965 votos. Abelardo de la Espriella, 1.965 votos. Esto equivale al 59.92%. Iván Cepeda Castro, ¿cuántos votos obtiene en este boletín?
4: Efraín, para el caso de Iván Cepeda Castro, se obtuvo 1.241 votos. Esto significa un porcentaje del 37.84%.
3: Estamos hablando en este reporte que tenemos de total votos por los candidatos, 3.206. Votos en blanco.
4: Votos en blanco, tenemos 73, sí señor.
3: Votos nulos, 18, total votos no marcados, 2. Estamos hablando de un consolidado en este boletín.
4: Sí señor, de 3.299 votos en total.
3: Repetimos entonces, en el Huila, en este boletín.

0: Abelardo de la Espriella, 1965 votos, e Iván Cepeda Castro, 1241. Es el panorama a esta hora en el tercer boletín en el departamento del Huila en esta segunda vuelta.
1: Es decir, el departamento ya va en el tercer boletín, ¿no?
0: Incorrecto, tercer boletín, sí señor.
1: Tercer boletín, repitamos los porcentajes de los dos candidatos, por favor.
0: Mucha atención, Abelardo de la Espriella en el Huila en este boletín, con mesas informadas en un porcentaje del 1.71%, Abelardo de la Espriella, 1.965 votos, e Iván Cepeda Castro, 1.241 votos, es lo que nos muestra este boletín, Javier.
1: Bueno, muy bien. Lo importante de estar en el centro de cómputo es que en este momento apenas la registraduría en su página va en el segundo boletín. Nosotros en el centro de cómputo ya vamos en el tercer boletín, es decir, tenemos la información mucho, mucho más rápida. Y la tendencia para que Abelardo de la Espriella, de acuerdo con este comienzo, empiece a ganar en el departamento del Huila, ¿no?
2: Sí, sí, que muy seguramente se va a dar, el mismo panorama, el mismo mapa que se dio en la primera vuelta presidencial. Ha habido una intención de recuperar Neiva por parte del Pacto Histórico, ha habido una intención de fortalecer sectores de comuna, organizaciones de base, movimientos alternativos que existen en la ciudad, algunos sectores que no estaban tan consolidados en la primera vuelta, pero hubo como un llamamiento allí, jalón de orejas para algunos de los sectores, e intentarán al menos acercarse o al menos empatar un poco frente a la votación que obtuvo Abelardo de la Espriella, que barrió en todos los municipios en el departamento del Huila en la primera vuelta.
1: Sí, en todo el departamento del Huila. 6:04 de la tarde, 20 minutos, los estamos acompañando en vivo, en directo. Tenemos a esta hora Nuevo Boletín Avance Nacional.
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1: Y mucha atención, que hay cambios en la delantera de este nuevo boletín que entrega la Registraduría Nacional del Estado Civil, con 2.223 mesas informadas. Toma la ventaja Abelardo de la Espriella, el candidato de Defensores de la Patria, boletín o avance número 3, con el 1.82%. Abelardo de la Espriella, 77.163 votos para un 49.65%. Repito, 77.163 votos para Abelardo de la Espriella con 49.65%. Iván Cepeda, 75.916 votos, 75.916 votos para un 48.85%. Esto está empezando, pero cambia entonces el mapa, porque Abelardo de la Espriella en este tercer boletín le toma ventaja al candidato Iván Cepeda. Regresamos con Efraín y Karina al centro de cómputo.
0: Así es, Javier, porque avanzamos de acuerdo a los datos que entrega la registraduría en el departamento del Huila, Lizeth Karina.
4: Sí, señor, continúa la tendencia para el caso de Abelardo de la Espriella, obtiene 13.287 votos, seguido por Iván Cepeda Castro con 8.013 votos. Esto equivale, para el caso del candidato Abelardo de la Espriella, a un porcentaje del 61.29%, y para el caso de Iván Cepeda del 36.96%.
0: Estamos hablando de mesas informadas 165 en estos momentos para el boletín número 4, seguidores y oyentes de la Radio Positiva, con Abelardo de la Espriella en el departamento con 13.287 votos e Iván Cepeda Castro con 8.013. Total votos para los candidatos, con, hay que decir, votos en blanco 378 en este boletín, total votos nulos 182, total votos no marcados 25 en este boletín, total votos 21.885. La noticia en este cuarto boletín es que Abelardo de la Espriella tiene 13.287 votos e Iván Cepeda Castro
4: 8.013 votos.
0: Es lo que acontece desde el centro de cómputo, compañeros.
1: ¿Qué porcentaje de mesas informadas, Efraín?
0: Mesas informadas 165, un porcentaje del 6.00% en estos momentos.
1: Bueno, avanzamos rápido en el departamento. Sí. Creo que el departamento se ha destacado precisamente por entregar los boletines o entregar el 100% de manera ágil, ¿no?
4: Sí, es lo que es la tendencia precisamente que nos indicaba de parte de la registraduría, que inclusive la jornada pasada también pues habían liderado el tema de los resultados acá en el departamento del Huila por parte de la registraduría, y se espera que pues para esta jornada también sea exitosa.
1: Reiteramos, a nivel nacional, entonces vamos en el avance número 3 que entrega la registraduría en este momento, en donde Abelardo de la Espriella llega a un 49.65%, seguido por Iván Cepeda con un 48.85%. 1%, un empate técnico muy apretado allí. Claro, estamos hablando apenas del 1,82%. Había una preocupación y existe una preocupación que ha sido histórica, Gilbert, en nuestro país, que tiene que ver también con los grupos armados al margen de la ley, que obligan a muchos territorios a votar por uno de los dos candidatos. De hecho, hay que decirlo abiertamente, como dice el candidato Iván Cepeda, municipios y zonas en el país donde ningún ciudadano votó por Abelardo de la Espriella.
2: Así es, y desde ambas campañas se radicaron denuncias, según lo advertían los mismos candidatos, frente a la presión que podía existir en diferentes zonas del país donde el orden público, pues evidentemente son zonas donde el gobierno no ha llegado con presencia militar, donde hay la posibilidad de tener el control y la gente pueda elegir de manera independiente. Sectores donde presionaban a la gente por uno u otro candidato que existen, incluso aquí en el departamento del Huila hubo quejas también presentadas frente a la presión que existe y a la par, pues frente a los fenómenos de orden público que han existido y que se han vuelto de manera coyuntural temas para definir la elección presidencial. En este caso, por ejemplo, el tema de las extorsiones y orden público que tanto han afectado al departamento del Huila se volvieron unos temas recurrentes en la ciudadanía, en la comunidad, advertir frente a esta situación que sufren y cómo esto puede marcar su decisión en el momento de ir a votar.
1: Estamos en vivo, en directo, son las 4 de la tarde, 24 minutos. En este momento la Registraduría Nacional del Estado Civil ya ha entregado 3 boletines a nivel nacional y no sé, señores, si a nivel local tenemos ya otro boletín a nivel territorio Huila.
4: No, Javier, hasta el momento continuamos con el boletín número 4.
1: Permítame, tenemos cuarto avance a nivel nacional.
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1: Y mucha atención que Abelardo de la Espriella se aleja de Iván Cepeda en la votación. En este momento, el 5,70% de las mesas informadas del 100%. Abelardo de la Espriella logra en este momento 405.378 votos, el 50,70%. Iván Cepeda logra 382.066 votos, es decir, el 47,79%. En este instante, 2 puntos porcentuales le saca más a Abelardo de la Espriella y Iván Cepeda. Inicialmente era 1 punto porcentual. En este momento ya supera los 3 puntos porcentuales en este nuevo boletín. En este avance, el cuarto que entrega la Registraduría Nacional del Estado Civil. El primer boletín lo ganó Iván Cepeda. El segundo, el tercero y el cuarto lo ha encabezado Abelardo de la Espriella. Esto es noticia porque comienza a aumentar la ventaja de la Espriella.
2: Sí, ya es una diferencia que toma de la Espriella de al menos 23.000 votos. Reiteramos, es apenas el avance, el boletín número 4 a nivel nacional de este preconteo, pero son 23.000 votos más o menos los que le logra tomar de ventaja por el momento Abelardo de la Espriella.
1: Son las 4 de la tarde, 26 minutos. Compañeros, tenemos avances allí en el centro de cómputo.
0: Así es, Javier, y precisamente mucha atención a la noticia en este quinto boletín, Lizeth Karina.
4: Así es, Efraín, pues con 440 mesas informadas y un porcentaje del 16,02%, Abelardo de la Espriella toma la delantera con 45.605 votos, lo que equivale a un porcentaje del 60,53%, seguido por Iván Cepeda Castro, quien ha obtenido hasta el momento 28.484 votos para un porcentaje de 37,80%.
0: Decimos en este boletín que votos en blanco se encuentran 1.249, votos nulos 653, votos no marcados 74, para un total en votos de 76.065. Repito, la noticia en este quinto boletín, Lizeth y oyentes en el Huila, es que Abelardo de la Espriella obtiene 45.605 votos con un porcentaje del 60,53% e Iván Cepeda Castro 28.484.
4: Así es, Efraín, pues allí se mantiene la tendencia, justamente ya lo indicábamos, 440 mesas informadas hasta el momento, total de votantes 76.065.
0: Se tiene previsto lo que se había dicho por parte de la registraduría desde el centro de cómputo, que es punto principal donde llega la información sobre los cada 5 minutos aproximadamente iba a salir boletín, y vaya que sí, lo están logrando por lo menos hasta el momento, Javier y oyentes.
1: Sí, ¿y qué porcentaje me recuerda de mesas informadas?
0: Mesas informadas, el porcentaje está en este boletín, 16.2%.
1: Claro, claro, los primeros fueron de 0, algo, luego aumentó a 1, algo y después empezó a disparar y está casi sumando de 6, 7 puntos porcentuales de mesas informadas, lo que significa que iremos muy rápido en esa información, en lo que tiene que ver con el departamento del Huila. Más adelante haremos el ejercicio, por supuesto, con los municipios para saber cómo votaron. Recordemos que la registraduría, Efraín Karina, nos entrega un mapa y nos muestra en dónde gana cada uno de los candidatos.
4: Javier, precisamente, pues allí ya se tiene un importante porcentaje para el caso del municipio de Colombia, sí, donde podemos ver que ya en su casi en su totalidad, se puede decir que ya están las mesas procesadas, sí. Tenemos... ¿Cuál es el porcentaje?
0: De acuerdo a ese mapa del departamento del Huila, nos muestra que Colombia Huila tiene el 81.82% de mesas procesadas, Javier.
1: El, pues, un porcentaje altísimo, claro. Es decir, en 20 minutos termina.
0: Básicamente sí, vamos, de hecho vamos a ingresar aquí ya que nos permite la registraduría desde el centro de cómputo a entrar y observar el boletín, que ya pues de acuerdo a este mapa de información, el boletín de Colombia Huila nos muestra en el boletín número 4 una... Dice aquí, mesas informadas 18, un porcentaje del 81.81%. Abelardo de la Espirella en este municipio obtiene 2.718 votos e Iván Cepeda Castro 726. Es lo que muestra este porcentaje de mesas informadas en Colombia Huila, 81.81%.
1: Muy bien, es decir, en unos minutos, en unos pocos minutos vamos a tener ya el 100% de este municipio en el norte del departamento del Huila.
0: Es lo que se tiene previsto para...
1: Nuevo Boletín Nacional, nuevo boletín. 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
1: Y mucha atención que hay nuevo boletín, avance número 5 que entrega la Registraduría Nacional del Estado Civil, Abelardo de la Espriella. 1.355.062 votos, 1.355.062 votos para el 50.61%. Iván Cepeda, 1.280.934 votos para un 47.84%. Reiteramos, Abelardo de la Espriella toma la ventaja y se mantiene en primer lugar sobre un 50.61% y 1.355.062 votos, seguido de Iván Cepeda, que se queda con el 47.84% en este avance número 5 y llega a 1.280.934 votos. Ojo, porque estamos hablando ya del 14.40% de mesas informadas, es decir, estamos hablando de 17.578 muestras de las 122.020 que tenemos en el territorio nacional. Es la noticia en este nuevo boletín, el avance número 5. Abelardo de la Espriella mantiene los 3 puntos porcentuales de ventaja frente a su contendor Iván Cepeda. 431, centro de cómputo en el Huila.
0: Así es, Javier.
4: Javier, regresamos desde acá del Centro de Convenciones José Eustacio Rivera con el sexto boletín a las 4 de la tarde, 31 minutos. Un porcentaje del 32.73% de mesas informadas con 899. Para este caso, Abelardo de la Espriella obtuvo 105.378 votos, seguido por Iván Cepeda Castro con 67.298 votos. ¿Qué otros datos también tenemos, Efraín?
0: Hay que decir que en este boletín número 6, que trae nuestra centro de cómputo en el Centro de Convenciones José Eustacio Rivera, total votos candidatos 172.676. Votos en blanco, 2.913. 2.913 son los votos en blanco en este boletín. Votos nulos, 1.589. Votos no marcados, 218, para un total de 177.396. Repetimos, en este sexto boletín, con el porcentaje de mesas informadas del 32.73%, Abelardo de la Espriella obtiene 105.378 votos. E Iván Cepeda Castro, 67.298. Mesas informadas en este boletín, son 899 mesas informadas en este boletín. Es la noticia para el boletín número 6 a esta hora, Javier.
1: Bueno, sería bueno también conocer cómo está votando Neiva, si tenemos el porcentaje de la capital del departamento de Huila, que Gilbert pues finalmente termina dando la mayor votación para la región, ¿no?
2: Exactamente, sí. Donde
1: todas son importantes.
2: Todas son importantes.
1: Pero la capital es de la capital.
2: La capital es donde se concentra la presencia institucional de la región y evidentemente es donde hay esa puja por quedarse con la capital.
1: Muy bien. Bueno. ¿Cómo hemos votado en Neiva? ¿Cómo se votó en Neiva?
0: En Neiva vamos a hacer la revisión precisamente a esta hora para todos los oyentes en la capital de nuestro departamento del Huila, Neiva, con mesas. Lleva en ese momento de 238 de 847 mesas, vamos en un 28.1%. En la información para este boletín número 5 de la ciudad de Neiva, está así la votación.
4: Está de la manera siguiente: Abelardo de la Espriella ha obtenido 24.869 votos, seguido por Iván Cepeda Castro con 23.571 votos. Allí hay pues un número total de votantes, 49.715. En el caso de los votos en blanco, 797 para los votos nulos, 451, y en un total de votos por todo, digamos, los candidatos, 49.715 votos.
0: Es lo que acontece en la ciudad de Neiva, Javier, Gilbert y oyentes, sí. A esta hora de la tarde.
1: Repitamos los porcentajes solamente.
0: El porcentaje de Abelardo de la Espriella en Neiva, en este boletín número 5, es de 24.869 votos. Estamos hablando del municipio de Neiva. A Iván Cepeda Castro, 23.571 votos.
1: Bueno, muy parejo en la capital, ¿no? Pero sí, va ganando Abelardo.
2: Exacto, sí. La vez pasada obtuvo 84.000 votos en la capital del departamento de Huila.
1: Y aquí vamos en el 32%, es decir, que muy seguramente estará un poco más de allí, ¿o no?
2: Sí, pues generalmente en segunda vuelta sube entre 2 y 3 puntos porcentuales la participación, que no se vio tanto, Javier, no se vio tanto, digamos, como en otras elecciones, pero las cifras lo que están mostrando es que hubo más participación.
1: Aida Quilcue, que es la fórmula presidencial precisamente de Iván Cepeda, se desapareció la última semana, la mandaron a callar.
2: Sí, no apareció en medios de comunicación.
1: No apareció en los medios de comunicación. Mucho
2: más presencia para el candidato.
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1: Y mucha atención, hay noticia, nuevo boletín. Estamos hablando del 28.62% de este preconteo que hace la registraduría. Abelardo de la Espriella, 3.126.550 votos. Abelardo de la Espriella, 3.126.550 votos, manteniéndose en un 50,42%. Iván Cepeda, 2.975.165. 2.975.165 para un 47,99%. 47,99%. Los porcentajes cuando la Registraduría Nacional del Estado Civil llega a un 28,62%. Si bien Abelardo de la Espriella sigue con la ventaja de los 3 puntos porcentuales, en este nuevo boletín, Iván Cepeda le recorta un poco de distancia de votación, en el entendido en que no superaba el 47.60%. En este caso llega casi al 48%.
2: Y la ventaja entre Abelardo de la Espriella en ese momento a nivel nacional e Iván Cepeda es de 151.385 votos. 150.000 votos de ventaja.
1: Aquí los candidatos hablaban de llegar cada uno a por lo menos unos 14 millones de votos.
2: Sí, Abelardo ganó en la primera vuelta con 660.000 votos más que Iván Cepeda, y lo que aspiraban, reiteramos, en las principales urbes sobre todo y en la costa caribe, era poder descontar esa votación, hablamos de la campaña de Iván Cepeda, y remontar esa votación. En este momento, ya frente a este boletín, pues Abelardo de la Espriella sigue manteniendo al menos 150.000 votos de ventaja.
1: Avance número 6, reiteramos, Abelardo de la Espriella logra el 50,43% e Iván Cepeda el 47,99%. Compañeros en el centro de cómputo, ¿cómo están votando los huilenses?
0: Pues Javier, en este boletín número 7 de la registraduría en el departamento del Huila, mesas informadas, 1,369 mesas informadas, 49,85%. Estamos hablando en el boletín, Abelardo de la Espriella encabeza con 169.062 votos, e Iván Cepeda Castro, 108.966. De Karina.
4: Sí, Efraín, también en el caso de los votos en blanco, 4.634, votos nulos, 2.585, para un total de 285.622 votos. El total de votantes hasta el momento, 285.622 votos, pues el porcentaje de las mesas informadas hasta el momento, 1.369, donde sigue liderando Abelardo de la Estrella con 169.062 votos, seguido por Iván Cepeda con 108.966 votos.
0: En este boletín número 7, el porcentaje de mesas informadas, 49.85%. La diferencia o la ventaja que saca Abelardo de la Estrella en este boletín a Iván Cepeda Castro es de 60.096 votos, de acuerdo a esta información, para el boletín número 7 en el departamento del Huila, Javier.
1: Muy bien, muchas gracias. Entonces, el 49.85% ya de mesas informadas, ¿cierto?
0: Sí, señor, 49.85% de mesas informadas.
1: Es decir, en 38 minutos ya vamos a superar el 50%. En la próxima, muy seguramente, ya superaremos más del 65%. Abelardo, 169.062 votos. Y el candidato Iván Cepeda, 108.966. Se mantiene la tendencia de la elección pasada.
2: Está muy rápido el preconteo, Javier. Lo había anunciado la registraduría. Seguramente antes de las 5 o sobre las 5 de la tarde se conocerá esa tendencia casi irreversible frente a la decisión que han tomado los colombianos en esta elección presidencial.
1: Y hay que decir que la registraduría, en este caso de los escrutinios, pues sigue demostrando que el margen de error es mínimo, lo que le da una confiabilidad a la votación y al preconteo.
2: Además, que en medio de todas las críticas que ha podido tener, cuando se hacen los análisis y se evalúan cuáles fueron las solicitudes o quejas o reclamaciones, pues no hay. Entonces también legitima el proceso de la registraduría.
1: Sí, no hay, que es lo otro, ¿no? Entonces deje de quejarse, pero denuncie y muestre de qué se está quejando o qué va a denunciar. Es que tenemos esa costumbre, ¿no?
2: Sí, tal cual, sin pruebas.
1: Quejarnos sin pruebas o denunciar sin pruebas, que resulta pues muchísimo más grave. 4:39, estamos atentos al avance número 7, boletín número 7. Reiterarles, ya tenemos el boletín número 7 a esta hora.
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1: Y mucha atención, que Abelardo de la Espriella le toma de nuevo ventaja en este nuevo boletín, avance número 7. Estamos en el 46,74%. Atención, Huila, atención, Colombia. 46,74% de las mesas informadas. Abelardo de la Espriella, 5.565.308 votos para un 50,52%. 5.565.308 votos para un 50,52%. Iván Cepeda, 5.274.674. 5.274.674 para un 47,88%. Se mantiene la ventaja, se mantienen los porcentajes, Gilbert, la diferencia en números.
2: Pues en la anterior era de 150.000 votos. Ahora Abelardo de la Espriella le toma 290.000 votos a Iván Cepeda.
1: Es decir, le toma una ventaja mayor. Aquí, por supuesto, hay que empezar a mirar dónde están saliendo esos votos. ¿En qué regiones está ganando Abelardo de la Espriella, que le lleva y le mantiene la ventaja al candidato Iván Cepeda? 50,52% para Abelardo de la Espriella, como observan ustedes también en pantalla a través de nuestras redes sociales, y 47,88% para Iván Cepeda. Compañeros en el centro de cómputo, ¿cómo siguieron los datos? ¿Cómo siguen los datos allí en el Huila?
0: Pues en el departamento, Javier, vamos en mesas informadas, mucha atención a este dato, 70.90%, siendo las 4 de la tarde, 41 minutos, Licel.
4: Sí, ya un gran avance en el tema de las mesas informadas, un total de 1947 de las 2000 que han sido instaladas en el departamento. En ese sentido, para este boletín número 8, Abelardo de la Espriella obtiene 251.694 votos, seguido por Iván Cepeda Castro con 159.068 votos.
0: ¿Qué podemos decir adicional en este boletín? Tenemos votos en blanco 6.621, votos nulos 3.179, votos no marcados 592, total votos candidatos 410.762, un total de votos 422.754. La noticia en este boletín es que mesas informadas, el porcentaje de mesas informadas está en el departamento de Huila con el 70.90%, con votación para Abelardo de la Estrella en la delantera con 251.694 votos e Iván Cepeda Castro 159.068 votos. Es la información en el boletín número 8 a las 4 de la tarde con 42 minutos, Javier.
1: Mientras llega el boletín nacional, porque muy seguramente también saldrá alto, podemos también, compañeros, mirar, por ejemplo, otras localidades, otros municipios en el departamento del Huila que ya estén muy cerca del 100%.
0: Ya, ya tenemos, por ejemplo, uno que es Colombia Huila, Javier, con el 100% de la información procesada para las votaciones en esta localidad. Por ejemplo, Lizel, ¿cómo quedó?
4: Para el caso del municipio de Colombia Huila, tuvimos ya entonces el 100% de las mesas informadas, 22 mesas informadas. Abelardo de la Estrella obtuvo 3.354 votos, seguido por Iván Cepeda Castro con 871 votos.
0: Municipio que ya al 100% tenemos la información. Vamos a mirar el mapa en el departamento de Huila, cómo avanza precisamente el Lizer, Karina, porque estábamos observando municipios como la Argentina, La Plata, de hecho, la Argentina Huila, vamos a buscar, o Porapa. Entonces vamos a trasladarnos cómo votó los amigos del municipio de Oporapa, me dices, ¿no? Vamos a ingresar rápidamente a Oporapa. Vamos a mirar el resultado con el boletín número 7, sí, 100%, vamos a observar el boletín de esta localidad en el Huila, cómo quedó la cosa en este municipio.
4: Para el caso del municipio de Oporapa, Abelardo de la Estrella obtuvo 5.101 votos, seguido por Iván Cepeda Castro con 1.073 votos.
0: 100% en Oporapa, entonces, en la información, en municipios de nuestro departamento de Huila. Vamos a mirar por acá otro municipio del departamento que también está en un avance significativo, la Argentina. Vamos a revisar la Argentina Huila, que también está muy cerca a concluir precisamente su preconteo en esos momentos en el departamento de Huila con el boletín número 6, el municipio de la Argentina Huila, ¿cómo está en esos momentos?
4: Sí, señor, tiene un porcentaje de mesas informadas del 97.36%. Abelardo de la Estrella lidera allí también con 4.789 votos, seguido por Iván Cepeda Castro.
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1: Nos excusan, compañeros, pero hay nuevo boletín a nivel nacional, avance número 8, mucha atención, el 65.44% de las mesas escrutadas, 65.44%, Abelardo de la Espriella, 8.150.196 votos para un 50.55%. 8.150.196 votos para un 50.55%. Iván Cepeda, 7.711.790 votos. 7.711.790 votos para un 43.83%. Los tres puntos porcentuales se mantienen de diferencia de un candidato a otro y Abelardo de la Espriella mantiene, por supuesto, su diferencia en votos. Gilbert.
2: ¿Cuál es la cifra? Perdón, Javier.
1: 8.150.196 es la votación en este momento con el 65.44% de mesas escrutadas. E Iván Cepeda, 7.711.790 votos.
2: Perfecto, la diferencia es 438.000 votos.
1: Aumentó la diferencia.
2: Por supuesto.
1: Aumentó la diferencia y en el mapa ustedes pueden observar también en nuestras redes sociales que el candidato Abelardo de la Espriella gana todo el centro y la región andina. Todo el centro y la región andina, incluyendo, por supuesto, nosotros pertenecemos a la región andina, el departamento del Huila, pero pierde en la capital de la República.
2: Así es, en la capital de la República no, pero la importancia de la región andina, como pues los candidatos le apuntaron, ambas campañas le apuntaron a región andina y la costa Caribe, pero vemos cómo Abelardo de la Espriella en la región andina, en el mapa, en ese momento es transmitido por el sistema INRAI, se destacan estos departamentos de la región andina, en favor de Abelardo de la Espriella.
1: Hay una curiosidad, y es que en el departamento del Caquetá gana el candidato Iván Cepeda, donde ya había ganado Abelardo de la Espriella.
2: Sí, sí, ahí sí cambió la tendencia. Entendamos que no necesariamente es por muchos votos, a veces se maquilla uno de los departamentos por uno u otro color, independientemente de la capacidad o la fortaleza o incluso la capacidad de votos que haya podido sacar, más allá de la ventaja que tenga del uno del otro. Definitivamente gana en ese departamento por pocos o muchos votos.
1: Muy bien, estamos observando en Cundinamarca también gana Abelardo de la Espriella. En el departamento del Chocó va ganando el candidato Iván Cepeda. En el Valle del Cauca también gana el candidato. Y a nivel internacional, definitivamente ganó Abelardo de la Espriella.
2: Generalmente sucede, ¿no? Hay una tendencia de derecha a nivel internacional, hay fuertes críticas frente al gobierno de Gustavo Petro. Ha existido esa tendencia generalmente desde otros países en la votación de orientar su votación generalmente a este sector de derecha.
1: 4:48 minutos, compañeros, ustedes los interrumpimos porque tenemos el boletín nacional, por supuesto, el consolidado. Avanzamos en los boletines de Huila.
0: Pues Javier, hay que decir que ya tenemos el boletín número 9 que consolida un porcentaje de mesas informadas con el 86.59%. 86.59%, esto significa, Lizeth, que tenemos cuántas mesas ya informadas.
4: 2.372 mesas informadas para el porcentaje que usted ya acaba de mencionar, 86.59%.
0: En este boletín número 9, oyentes y seguidores en nuestras plataformas digitales, se encuentra de la siguiente forma. Abelardo de la Espriella obtiene en este boletín número 9 316.459 votos. Iván Cepeda, ¿cuántos obtiene?
4: 196.874 votos para el caso del candidato Iván Cepeda Castro.
0: Estamos hablando de una diferencia entre Abelardo de la Espriella e Iván Cepeda de 119.585 votos, de acuerdo a la información que nos da el boletín número 9. Repetimos, mesas informadas 2.378, el porcentaje de mesas informadas, del 86.59%, huilenses en el departamento, pues así ha votado hasta el momento nuestros municipios para los dos candidatos. Abelardo de la Espriella, 316.459. Y Iván Cepeda Castro, 196.874.
1: Un trabajo sensacional, hay que decirlo, de la Registraduría Nacional del Estado Civil en todo el país, en el caso del departamento del Huila. En este sentido, en el avance número 8, en el boletín número 8, ya nos encontramos superiores al 86%, lo que significa que, por supuesto, el trabajo se tiene haciendo muy bien. Nuevo boletín a nivel nacional.
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1: Y mucha atención, que Abelardo de la Espriella mantiene la ventaja. Este boletín es del 80.44%. 80.44% de mesas informadas en el territorio nacional. Abelardo de la Espriella logra 10.281.481 votos. 10.281.481 votos para un 50.33%. 50.33%. Iván Cepeda, 9.813.011 votos, 9.813.011 votos para un 48.04%. 48.04% se mantiene la ventaja de Abelardo de la Espriella cuando ya estamos en 80.44%. Gilbert.
2: La ventaja en este momento, Javier, es de 468.000 votos a nivel nacional. La ventaja que tiene Abelardo de la Espriella sobre Iván Cepeda.
1: Ahora estamos ya en el 80.44%.
2: Sí, ya vamos teniendo resultados de cifras que van consolidando y que cada una de las de los informes va consolidando esa misma tendencia, ¿no?
1: Sí, no ha habido modificación.
2: Generalmente se advierte que sobre el 65-70% se mantiene una tendencia que ya prácticamente es irreversible. Vamos a ver, es decir, solo hasta que se cuenten todas las mesas, que es en este preconteo, pero son cada vez iniciamos con una ventaja de 60.000 votos, luego de 290.000, ya vamos en 468.000 votos de diferencia.
1: Con lo que ha ocurrido en los últimos días, fotografías, con las dudas, con las inquietudes, con las quejas, con las noticias falsas, pues en este momento no se puede atrever ningún medio de comunicación con este preconteo, porque lo hicieron, lo hicieron los canales nacionales. Con este porcentaje, hace 4 años ya a Petro lo estaban dando ganador.
2: Ah, sí, sí, sí, totalmente.
1: En este momento, ningún medio de comunicación, por ese respeto a lo que se hace en nuestro país, al manejo que se le da, por supuesto, porque mañana tendremos, a partir de mañana, el escrutinio, pues en este momento los medios de comunicación están siendo más mesurados.
2: Exactamente, sí, sí, generalmente se aventuraban...
1: O estamos siendo, sí, estamos siendo más mesurados, porque también estamos trabajando en ese sentido, por
2: ya,
1: supuesto.
2: Ya sobre el 80% es una cifra...
1: Usted habla del 80%, una diferencia de una tendencia de 400 votos de manera permanente, usted dice, esto no va a cambiar.
2: 468 mil en ese momento, casi 470 mil votos de diferencia. Está acercándose Abelardo de la Espriella a esa diferencia que sacó en primera vuelta, se está prácticamente repitiendo. En el departamento del Huila, como lo contaban nuestros compañeros desde el centro de cómputo, se subió la votación, incrementó tanto Abelardo de la Espriella, que sacó en su momento 295 mil votos, ahora sube a 316 mil votos en el departamento del Huila, pero también Iván Cepeda subió también 20 mil votos, más o menos ambos candidatos subieron 20 mil votos, manteniendo esa tendencia, cierto, de ventaja entre el uno y el otro. 316 mil para Abelardo de la Espriella en el Huila y 196 mil para Iván Cepeda.
1: Estamos a una hora de haber cerrado las urnas en nuestro país y ya tenemos el 80,44%, lo que significa que sobre las 5 de la tarde tendremos un porcentaje muy amplio. Compañeros, ¿cómo finalmente han votado los huilenses en esta información que entregamos a través de HJWK, Cristalina Estéreo, nuestros aliados en Baraya Estéreo, en San Agustín 1A Estéreo, en 24, Estación 24 en Paicol, y las emisoras comunitarias que a esta hora retransmiten y en redes sociales la señal del sistema INRAI? Compañeros.
0: Javier, pues hay que decir, y oyentes, que Licen, de acuerdo a lo que nos proyectaba la registraduría en el departamento del Huila, se viene logrando el objetivo, que es la información rápida y ágil de todo este preconteo en el departamento del Huila.
4: Así es como se tenía previsto y lo habíamos indicado, justamente esa agilidad que se iba a dar en esta jornada electoral. Pues en ese sentido ya tenemos un 94,61% de mesas informadas. Esto equivale a 2,598 que fueron instaladas en el departamento. Aquí también lidera Abelardo de la Espriella con 351,304 votos, seguido por Iván Cepeda Castro con 216,638 votos. ¿Qué más datos, don Efra?
0: Pues hay que decir que votos en blanco en este boletín. ¿Señor?
1: No, continúen.
0: Le estaba por contar que votos en blanco en este boletín, 8,954. Votos nulos, 5,369. Total votos no marcados, 850. La diferencia en este boletín de Abelardo de la Espriella a el señor Iván Cepeda Castro es con una votación de 134,666.
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1: Y mucha atención, que hay nuevo boletín a nivel nacional, 89,58% de mesas informadas. Nuevo boletín, Colombia, el departamento del Huila. Abelardo de la Espriella mantiene la diferencia con 11,580,989 votos, un 50,10%. Repito, Abelardo de la Espriella, 11,580,989 votos para un 50,10%. Iván Cepeda, 11,153,775 votos, 11,153,725 votos para un 48,25%, 48,25%, manteniendo la ventaja en votos. ¿Cuál es la diferencia, Gilbert?
2: Disminuye un poco la ventaja. En el anterior boletín la ventaja era de 460 mil votos, ahora es de 427 mil votos.
1: Pero se mantienen los 400 mil votos promedio.
2: Sí, en promedio los 400 mil votos.
1: Aquí estaba casi en 70 mil, bajó a 20 mil, pero mantiene los cuatro sobre los 400 mil votos promedio.
2: Sí, muy cerrada, como habíamos anticipado, muy cerrada. La elección de estos candidatos, 427 mil votos de ventaja que le saca en este momento a Abelardo de la Espriella en este boletín.
1: Esto significa definitivamente la división que tenemos, y esto reitera una vez más que los colombianos en muchas ocasiones por no escuchar las propuestas, votaron porque no le gustaba el otro candidato, en contra del otro candidato, no por las propuestas del candidato.
2: Sí, o a veces por efecto caricatura, es que el otro es guerrillero, o es que el otro es el tigre, o es que el otro la raya, o es que sí, aspectos muy someros frente a los temas de profundidad del país, temas a profundidad, es posible que la gente esté cansada del orden público, ¿cierto?
1: Sí,
2: pero entonces no encuentra, no evalúa estrategia realmente de los candidatos que estén orientadas a combatir el tema del orden público o el tema del desempleo. No es que yo no tengo empleo en el país, pero ¿quién me puede, cuál plan de gobierno es el que se ajusta a mis necesidades? No, generalmente la cosa es más de propaganda, más de estrategias de publicidad, más del video reiterativo, sobre todo en redes sociales. Ahora, en medio de esta era de la digitalización, pues implica el video, el montaje y caricaturas a propósito de las campañas.
1: Y la IA, la inteligencia artificial, que entró a jugar un papel importantísimo, ¿no? Unos montajes, lo dice usted, unas caricaturas, unos videos, cosas que uno dice, por Dios, pero es que ya estamos llegando realmente a los extremos.
2: Sí, y se pierde definitivamente lo importante de las propuestas, el conocer realmente, qué es lo que propone cada uno de los candidatos, cuál es su proceso en medio de una propuesta electoral, ¿cierto? En medio de una disputa durante tanto tiempo frente al poder de izquierda y de derecha en nuestro país, y qué implicaciones tiene. Pero reitero, si uno habla con la gente y la mayoría es porque me parece bueno, porque me parece que es berraco, porque me parece que habla duro.
1: No más.
2: Sí, sí, sí.
1: No más.
2: Porque me cae bien. Porque sí.
1: Sí.
2: O porque no me cae bien el otro.
1: Sí.
2: Venga, ¿usted por qué va a votar por De La Espriella, por ejemplo? No, es que me cae muy mal Petro.
1: Sí, sí, sí.
2: Digamos, o me cae muy mal Uribe. Es decir, voto castigo, efectos que lamentablemente tiene nuestra cultura política nacional, y que efectivamente nunca, ni en las locales, ni en las regionales, ni en las nacionales, evaluamos cuáles son las propuestas realmente de los candidatos, y al final se termina orientando por ese tipo de situaciones.
1: Estamos en el avance 10 de ese conteo que entrega la registraduría. Faltan 2 minutos para las 5 de la tarde y ya a nivel nacional vamos en el 89,58%. A nivel nacional, en el 89,58%. Compañeros, ¿cómo avanza el departamento del Huila? Si esto es a nivel nacional, nos imaginamos ya estamos próximos al 100%.
4: Así es, Javier, pues ya tenemos el boletín número 11 con un porcentaje de mesas informadas del 98,03%, un total de 2.692, también Abelardo De La Espriella con 366.580 votos, seguido por Iván Cepeda Castro con 224.628 votos. Efraín, también, ¿qué otros datos? ¿Cuántas mesas nos faltan?
5: Pues, Alicia, hay que decir a todos los oyentes a esta hora que con este porcentaje de mesas informadas restaría 50 para hacer el desarrollo de mesas informadas en el departamento de Huila. De las instaladas, que son 12.746, vamos en mesas informadas 2.692, 50 mesas en un porcentaje del 98.3%. Entonces, en este boletín, los votos en blanco son 9.267, votos nulos 5.571, total votos no marcados 892, total votos candidatos 591.208, para un consolidado total votos en el boletín número 11 de 606.938.
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1: Mucha atención, que hay nuevo boletín a nivel nacional, el 94,54%. Nuevo boletín que entrega la registraduría. Este es el avance número 11. Abelardo De La Espriella logra 12.268.482 votos. 12.268.482 votos para un 49,93%. Se reduce la diferencia frente a Iván Cepeda, pero mantiene el primer lugar. Iván Cepeda, 11.900.791 votos. 11.900.791 votos para 48,43%. Para un 48,43%. Reiteramos, boletín número 11, avance a nivel nacional con el 94,54%. Si bien se reduce la diferencia y una diferencia más pequeña, mantiene a Abelardo De La Espriella la virtual victoria como presidente de la República con 12.268.482 votos, Gilbert.
2: En este nuevo boletín baja el margen de los 400.000 votos que tenía de ventaja. Llegamos incluso a ventajas de 460.000 votos. En este momento la ventaja es de 367.000 votos.
1: Muy apretada.
2: Sí. Y la tendencia entonces es a recortar.
1: Muy apretada la decisión.
2: En los últimos dos boletines, la recortada de Cepeda ha sido interesante también.
1: 94,54% es el porcentaje de mesas informadas que entrega la Registraduría Nacional del Estado Civil. Reiteramos, aquí sería importante, por supuesto, saber cuáles son las zonas en donde todavía no llega el 100% y de dónde está llegando esa información y de qué zonas que están pendientes. Para el caso del departamento del Huila, ya hemos entregado, por supuesto, el boletín más reciente, que nos lleva a un 98,03%, compañero, ¿cierto?
5: Vamos, Javier, acabamos de actualizar boletín aquí precisamente en el departamento del Huila con Lisset y estamos ya en el boletín número 12 y mucha atención porque el porcentaje de mesas informadas en el Huila, en el departamento, está en el 99.27%, oído, 99.27% de mesas informadas, el porcentaje en el departamento del Huila, mesas informadas, 2.726, ¿de cuántas instaladas?
4: De 2.726 mesas instaladas, sí señor, 2.726. Allí Abelardo de la Estrella ha obtenido 371.952 votos, seguido por Iván Cepeda Castro con 227.530 votos.
5: Entonces, es la información del boletín número 12 para todos los oyentes. Porcentaje de mesas informadas, 99.27%. De mesas informadas, 2.726. De instaladas, que fueron 2.746 en el Huila. Abelardo de la Estrella lidera esta votación en el boletín número 12 con 371.952 votos. E Iván Cepeda Castro con 227.530 votos. Eso significa en este boletín que la diferencia entre Abelardo de la Espriella e Iván Cepeda Castro es de 144.422 votos en el departamento de Huila, compañeros.
1: Muchas gracias, Efraín. Karina, 5:03. Entonces, en el caso del departamento de Huila, ya logramos obtener el 99,27% de las mesas informadas, en donde gana el candidato Abelardo de la Espriella con 371.952 votos, seguido de los 227.530 de Iván Cepeda.
2: Respecto a la primera vuelta, Javier, el candidato de la Espriella sacó en el departamento del Huila 297.000 votos. Ahora saca 371.000 votos. 70.000 votos más aparecieron en el departamento del Huila para de la Espriella. Iván Cepeda también subió, pero su incremento fue de apenas 50.000 votos. De 176.000 pasó a 227.000 votos en el Huila.
1: A las 5:04, la registraduría en el departamento del Huila, pues decimos, y hay que decirlo, le cumple a los huilenses con la entrega de este preconteo y de esta información. Y a nivel nacional, en tan solo 1:04, ya tenemos el 94,54%, en donde después del segundo boletín, Abelardo de la Espriella ha siempre liderado virtualmente la presidencia de la República. En este momento, con 12.268.482 votos, es decir, un 49,93%. Y allí, muy cerca, Iván Cepeda, con 11.900.791 votos, para un 48,43%. 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
1: Y mucha atención que llegamos al 97% de las mesas escrutadas a nivel nacional, 97% Abelardo de la Espriella, 12.610.142 votos, 12.610.142 votos para un 49,84%, para un 49,84%. Iván Cepeda, 12.275.105 votos, 12.275.105 votos para un 48,51%. Ahí están los resultados en un ya 97% de preconteo a nivel nacional.
2: La diferencia entre los dos en este último boletín es de 335.000 votos.
1: Es decir, ¿baja la diferencia?
2: Sigue bajando la diferencia, muy poco, pero sigue bajando la diferencia. Recordemos que llegamos hasta 460.000 votos de ventaja, sí. Ya se reduce a 335.000 votos.
1: Bueno, en este sentido, Gilbert, hay que decir que esas informaciones que llegan muy seguramente son de las zonas más apartadas.
2: Exactamente, sí, señor.
1: De las zonas más apartadas. ¿Cuáles son las zonas que dan la información más rápida? El departamento de Antioquia, Antioquia, el Valle, el Huila, el Tolima, los Santanderes, que tienen un sistema de registraduría muy, muy, muy avanzado. Aquellos municipios, aquellas zonas en donde hay problemas de orden público, hay que decirlo también, es donde llegan estas últimas mesas.
2: Sí, las últimas mesas, las zonas apartadas generalmente son las que pues se cuentan a esta hora o quedan de últimas en este preconteo, pero las principales ciudades, sobre todo las ciudades capitales, son las que más rápido representan la votación o las que más rápido entregan la información, y que por eso, digamos, ha avanzado de manera tan ágil la Registraduría Nacional. Sobre las 5 y 7 de la tarde ya tenemos gran parte de la votación en este preconteo.
1: Gustavo Petro, presidente de este país, abiertamente ha defendido a Iván Cepeda, por supuesto, para que llegue a la presidencia de la República. Él ha dicho que no reconoce el preconteo, es decir, esto que estamos haciendo, él dice que no lo reconoce. Bueno, no tendría él por qué reconocerlo, porque él no es el candidato, ¿no? El candidato es Iván Cepeda. Él es el presidente, tiene un poder, pero es un ciudadano más, como usted, como Willy y como yo. El 7 de agosto deja de ser presidente de la República, ya no es más presidente. Dice que no reconoce el preconteo, pero que hay que impugnar mesas. ¿Qué significa eso?
2: Pues sí, implica que, incluso lo veíamos en alguna denuncia que había puesto en sus redes sociales hace algunos minutos la congresista electa Lourdes Mateus, frente a la imposibilidad que se estaba generando en algunas mesas en el departamento del Huila de tomar fotografías a las actas. Pues la impugnación viene a continuación de este preconteo, es decir, es en medio del proceso electoral, pues se dan estas garantías para que quienes adviertan algún tipo de posible irregularidad presenten las reclamaciones y esto pueda ser valorado. Pero como usted lo decía, no es el presidente el que debe validar final la votación que se pueda desarrollar o qué información da la registraduría.
1: Él es el presidente de la República y él tiene que garantizar en todas las medidas, en temas del ejército, de la policía y de todo lo que le corresponde a la institucionalidad, garantizar que todo esto salga bien, pero no es él el llamado a impugnar.
2: Sí, son las garantías de orden público las que tiene que tener para el proceso electoral, las garantías de participación democrática en cumplimiento de la ley, de la Constitución, pero reiteramos, no es el presidente el que tenga la posibilidad de validar o convalidar algún proceso electoral.
1: Hace cuatro años, en la primera vuelta, el Gustavo Petro sacó 8.527.768 votos. En ese momento, Rodolfo Hernández sacó 5.953.909 votos. Y en la segunda vuelta, Gustavo Petro logró 11.281.013 votos, a diferencia de los 10.580.412 de Rodolfo Hernández. Repito, 11.281.013 votos, lo que significa en este momento que Abelardo de la Espriella logra sacar una mayor votación que en ese momento la logra Gustavo Petro. Estamos en el boletín número 12 de la Registraduría Nacional del Estado Civil y estamos muy atentos al nuevo boletín que entregue la Registraduría Nacional para conocer ya el 100% de ese preconteo. Atención Colombia, atentos al nuevo boletín para saber cómo avanzan las votaciones en nuestro país y qué decisión tomaron los colombianos. Vamos con el boletín número 13.
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1: Y mucha atención, llegamos al 98,22% de mesas informadas. Abelardo de la Espriella, 12.766.679 para un 49,77%. 12.766.679 votos para un 49,77%. Iván Cepeda, 12.464.042 votos para un 48,59%. La ventaja, exactamente, Gilbert,
2: sigue recortando, ahora son 302 mil votos.
1: Decir, llegamos a una diferencia hasta de 470 mil votos.
2: Sí.
1: Y poco a poco se fue reduciendo a llegar hoy a 300.
2: A 300 mil votos, sí.
1: 300 mil votos. Pero con el 98,22%, aquí muy difícilmente puede cambiar.
2: Difícilmente resultan 300 mil votos, sí.
1: 300. En un 2%.
2: 300 mil y los demás para ganar, ¿no?
1: Y los demás, y los demás para ganar. O sea, difícilmente. Le repito, en este momento los medios de comunicación nacional hace mucho rato habían dado ganador porque la diferencia era distinta en ese momento, por supuesto, ¿no? Uh-huh. La diferencia era distinta en ese momento porque el candidato Petro logró 11.281.013 y el candidato Rodolfo lograba 10.580.412, una diferencia de 700.000 votos en ese momento hace 4 años. Cinco, 11 minutos, volvemos con nuestros compañeros. Efraín, ¿qué datos tenemos desde el centro de cómputo?
5: Javier, hay que decir que se consolida la información con el boletín número 14, con mesas informadas en un porcentaje del 99.92% en el departamento del Huila, de mesas informadas de 2.744 de las instaladas que fueron 2.746. ¿Cómo está la votación en este boletín, Lizeth Karina?
4: Efraín, para Abelardo de las Priella, 3.774.739 votos, seguido por Iván Cepeda Castro con 228.834 votos. Votos en blanco, 9.450, votos nulos, 5.718, para un total de 619.660 votos en el departamento en este boletín número 14.
5: Entonces la noticia para este boletín es que Abelardo de las Priella obtiene 374.739 votos. Abelardo de la Estrella, con el 99.92% de mesas informadas en este boletín, obtiene 374.739 votos. E Iván Cepeda Castro, 228.834 votos en el boletín número 14. Esto en la información para el departamento del Huila. Indica entonces que la diferencia de Abelardo de la Estrella con Iván Cepeda es de 145.905 votos en la información de la registraduría en este preconteo en el departamento del Huila. Repetimos,

0: Entonces iniciamos con Acevedo en este municipio del departamento del Huila, ya 100% con el boletín número 8.
1: Pero solamente vamos a dar los resultados y porcentajes para no irnos con votos nulos y votos en blanco.
0: Abelardo de la Estrella, entonces, en este boletín para Acevedo obtuvo 11.759 votos e Iván Cepeda Castro
2: 2.963 votos en este conteo que ya llegó a su 100% para el caso del municipio de Acevedo.
0: Vamos a otro municipio en el departamento del Huila, vamos a El Agrado, también el 100% en el boletín número 8, la votación quedó así.
2: Para Abelardo de la Estrella, 3.941 votos y para Iván Cepeda Castro, 1.419 votos.
0: Vamos a otro municipio en el departamento del Huila que avanza precisamente en esta información. Aipe, ya al 100%, boletín número 9 nos informa que se obtuvo para el candidato Abelardo de la Espiella en esta segunda vuelta presidencial 6.347 votos e Iván Cepeda Castro 3.794, ya 100% en consolidado la información en el municipio de Aipe. Vamos ahora a Algeciras, que todavía no ha terminado este conteo.
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1: Mucha atención, que hay nuevo boletín con el 98,91% del 100% de las mesas escrutadas a nivel nacional. 98,91%, atención, Abelardo de la Espriella mantiene la diferencia para ser el presidente de la República. 12.842.300 votos para un 49,71%. 12.842.300 votos para un 49,71%. Iván Cepeda, 12.566.595 votos. 12.566.595 votos para un 48,64%. Diferencia, Gilbert, en este momento entonces.
4: Sigue bajando, ahora son 275.000 votos.
1: Virgen Santísima, qué difícil esta elección en nuestro país, pero de eso se trata precisamente, que los colombianos pues hoy hayan salido y hayan tomado una decisión, pero un cabeza a cabeza indiscutible en esta elección.
4: Sí, definitivamente es muy difícil revertirlo, Javier.
1: Ya no se revierte.
4: Es muy difícil, Abelardo de la Espriella tiene el 49,71%.
1: Sí.
4: Solo necesita llegar al 50% para poderse consolidar como presidente de la República.
1: Sí.
4: Y son 275.000 votos, y en los primeros reportes había diferencias de 465.000 votos. Se ha bajado a 275.000, pero es muy corto ya el margen para poder tener una reacción de Iván Cepeda.
1: Bueno, ahora hay que decirlo, mañana con el escrutinio ahí es donde viene el cuidado por parte de las autoridades, ejército, policía y de los mismos abogados y jueces de la República, que finalmente son los que realizan el escrutinio.
4: Sí, definitivamente la institucionalidad puesta en servicio del cuidado de esa votación, también de tramitar en debida forma las reclamaciones que son presentadas por las personas que sientan que pues hubo alguna violación de derechos en este proceso electoral y que deben ser tramitadas en debido proceso. Este preconteo, como su nombre lo indica, pues es esa primera mirada que se tiene generalmente, Javier, y sucedió en las elecciones a Congreso y en la primera vuelta, pues se parece mucho ese preconteo al resultado final que obtiene la registraduría. Veremos cómo transcurre luego este preconteo, cómo transcurre, si hay reclamaciones o no, cómo se van a tramitar, cómo se van a presentar, y al final pues termina la institucionalidad definiendo cuál es el presidente.
1: A nivel nacional ya se da como virtual ganador, virtualmente, por supuesto, Abelardo de la Espriella. Sería entonces, de no pasar algo extraordinario, que Abelardo de la Espriella se convierte en el nuevo presidente de la República.
4: Sí, y son muchos votos, ¿no? 275.000 votos.
1: Es muchos votos, sí, claro, sí. Eso es muchísimos votos.
4: Aunque a nivel nacional, mira que se alcanzaron a colar dos o tres senadores que no estaban incluidos, por ejemplo, hablo del Pacto Histórico y algunos candidatos que en las elecciones a Congreso de la República le resultaron algunos votos que alcanzaron a clasificar. 275.000 votos, cualquiera diría, bueno, a nivel nacional no es una gran cifra, pero efectivamente es una votación muy cerrada, que enmarca lo que usted decía, Javier, la polarización en la que está el país, un voto finish prácticamente, el que ha definido esta elección en el día de hoy. Se impone, al menos en este preconteo, Abelardo de la Espriella, como ya lo había hecho en primera vuelta, y es de alguna manera también un voto castigo frente al actual gobierno, ¿no?
1: Ahora, no necesariamente yo tengo que ganar con una diferencia de 1 millón, 2 millones.

0: 3.000.000, 4.700.000 votos de diferencia. Yo puedo ganar por una diferencia de 100 votos.
1: Total.
0: Y es válido, es que así funciona. Ojo, porque es que nos estamos quedando en aquel concepto que porque la diferencia es muy corta, entonces no es válida la democracia. No es válida. Usted puede perder, y creo que han pasado en otras ocasiones, usted puede perder por 2-3 votos y perdió. Y perdió. Eso es lo que tenemos que respetar.
1: Y precisamente para evitar ese tipo de reclamaciones frente a esta situación, pues existe la segunda vuelta. Es
0: sí.
1: decir, precisamente para efectos de poder que uno de los candidatos logre el 50%, más del 50% de la votación.
0: El presidente de la República está muy, muy agitado en su cuenta de X, por supuesto, porque pues esto le cae muy mal, le daña la noche del domingo. Porque pierde, por supuesto, su candidato. Dice, informe de testigos digitales, están subiendo la registraduría, formulario C14 sin firmas de jurados. Esas mesas, bueno, el presidente vuelve otra vez con sus videos. Pues subió una encuesta falsa.
1: Dice el presidente en su cuenta de X, deben ser impugnadas las mesas sin firma de jurados de inmediato.
0: Boletín número 15.
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0: Y aquí definitivamente Abelardo de la Espriella se convierte en el nuevo presidente de la República en nuestro país, porque llega a 12.878.969 votos para un 49,68%. 12.878.969 votos para un 49,68%. Iván Cepeda, 12.617.038 votos para un 48,67%. 12.617.038 votos para un 48,67%. La diferencia, Gilbert.
1: 261.000 votos.
0: Se mantiene la diferencia.
1: Sí,
0: aumentó un poquito.
1: Sí.
0: Aumentó un poquito la diferencia.
1: 2.000 votos.
0: Como 2.000 votos aumentó. Lo que significa con este 94.24% que Abelardo de la Espriella, de Defensores de la Patria, es el nuevo presidente de la República. Claro, entendemos, el escrutinio arranca a partir de mañana y allí se entregará oficialmente por parte del Consejo Nacional Electoral. Yo creo que en esta misma velocidad, pues no de 4 horas, pero sí al menos unas 48 horas, ya certificado y la credencial de Abelardo de la Espriella.
1: Lo decimos, Javier, 260.000 votos de diferencia, no es gran cantidad, usted lo dice, así sea por 100 votos, el lograr el 50%, aún Abelardo no logra el 50%, está en 49,68, lo que decimos es prácticamente irreversible con la poca votación que ya quedaría para poder alcanzarlo el candidato Iván Cepeda, pero el llamamiento debe ser desde las campañas políticas a mantener el orden frente a esta situación. La votación está muy cerrada, 260.000 votos, que reiteramos, es una votación para el país a nivel nacional. Puede ser muy poca votación y es en el momento en que las campañas deben llamar a la calma, deben pues tramitar los procesos de reclamación en debidas etapas que se van a desarrollar. El presidente de la República pues está escribiendo a través de su cuenta de X.
0: Está desesperado a través de su cuenta de X. Gustavo Petro escribiendo de todo.
1: Y advirtiendo frente a algunas presuntas irregularidades, tendrá que presentar las pruebas también, pero el llamamiento es a la calma, al orden, a respetar los resultados. Y de alguna manera pues se consolida, se advierte entonces la elección del nuevo presidente de la República como Abelardo de la Espriella.
0: Es lo que está pasando a esta hora, señoras y señores. Ya comienza la gente a salir a las caravanas en todo el territorio nacional. Por supuesto, aquí hay que llamar a la calma. Lo que usted ha dicho, Gilbert, es muy cierto, llamar a la calma a los colombianos, porque si bien ya tenemos un nuevo presidente de la República virtualmente en este preconteo, pues viene el escrutinio, que es el que finalmente dará el Consejo Nacional Electoral la credencial al candidato Abelardo de la Espriella de todo salir muy bien y en el entendido en que las cosas se hayan hecho muy bien desde los jurados, porque es que además los jurados de votación son los mismos petristas, los mismos abelardistas, los mismos amigos nuestros, los amigos suyos. Los jurados no estaban en la campaña de Abelardo ni de Cepeda. y esto hay que entenderlo, que nosotros, los colombianos, somos los propios testigos de todo esto que pasa.
1: Definitivamente, y que al final del día, pues, el presidente electo tendrá que gobernar para todos. Efectivamente, es otro modelo de país, seguramente, de consolidarse la elección de Abelardo de la Espriella. Habrá un giro en medio de la propuesta política que venía del sector de izquierda, el primer presidente de izquierda que logra llegar, Gustavo Petro, pero que no se mantiene en el poder. Estamos hablando bajo los resultados que tenemos en este momento en las manos, pero efectivamente entonces habrá un viraje de consolidarse estos resultados, habrá un viraje en la propuesta política nacional en torno a Abelardo de la Espriella, en torno a esa propuesta contraestablecimiento, bien paradójico que, digamos, toda la vida el discurso contraestablecimiento había sido de la izquierda y ahora pues la derecha lo asume en tanto en que es la oposición y que estaba por fuera del poder, pero digamos, bajo estos resultados, definitivamente pues habrá ese viraje, no tendrá mayorías en el Congreso de la República, tampoco las iba a tener Iván Cepeda, y polarización también al interior de el Congreso de la República, y pues lo que se viene a continuación es cerrar el proceso electoral, presentar las reclamaciones y que pues se pueda consolidar definitivamente el nombre del presidente de la República para estos 4 años.
0: 5:25 minutos para ir cerrando esta información, compañeros, porque ya sí estamos en el 99.24%. Ya tenemos el nuevo boletín nacional.
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0: Y mucha atención, Abelardo de la Espriella logra 12.901.860 votos para un 49.67%. Repito, 12.901.860 votos para un 49.67%. Abelardo de la Espriella, indiscutiblemente ya con este resultado del 99.45%, pues no queda duda, se convierte en el presidente electo de los colombianos. Iván Cepeda, 12.646.859 votos para un 48.69%. 12.646.859 votos. ¿Tenemos la diferencia?
1: Y la diferencia es de 255.000 votos.
0: Aumentó la diferencia.
1: Aumentó la diferencia.
0: Aumentó la diferencia, por supuesto, en este más reciente boletín. Efraín, Karina, rápidamente los municipios, ¿cómo votaron en el departamento del Huila?
3: Bueno, ya la información en el departamento, Javier, consolidada 100%. La votación en el Huila quedó así para Abelardo de la Espriella, 375.032 votos. E Iván Cepeda Castro,
4: 229.048 votos, liderando entonces, se mantuvo toda la condición Abelardo de la Espriella.
3: Una destacada participación de los huilenses en esta segunda vuelta presidencial, con una participación del 66.13%, hay que decirlo, Javier. Teníamos un potencial de votantes de 937.739, con una participación, lo decíamos, del 66.13%.
4: Sí, señor, importante participación, se puede decir que en un 50% que en el departamento del Huila los ciudadanos pues hicieron caso a cada una de las recomendaciones de las autoridades de salir a ejercer su derecho al voto que en el departamento del Huila.
3: Vamos a hacer el recorrido entonces por municipios que íbamos encabezando en esta información. Vamos ahora con Algeciras, cómo quedó la votación en esta localidad en el departamento del Huila. Vamos a informar, Lizer, cómo votaron en Algeciras.
4: Para el caso de Algeciras, el municipio de Algeciras, Abelardo de la Espriella obtuvo 8.319 votos, Iván Cepeda Castro 4.749 votos.
3: Vamos a otro municipio en el departamento del Huila, Altamira, a esta hora que nos escuchan a través de la Radio Positiva de Colombia y observan este cubrimiento especial. ¿Cómo votaron?
4: Abelardo de la Espriella, 1.343 votos. Iván Cepeda Castro, 949.
3: Vamos con otra región en el departamento del Huila de Altamira. Vamos a pasar al municipio de Baraya, al norte de nuestro departamento, que también ya 100%.
4: Sí, señor, 100% de las mesas informadas, donde Abelardo de la Espriella obtuvo 2.818 votos, Iván Cepeda Castro, 1.231 votos.
3: Vamos a otro municipio en nuestro departamento, que cómo participó la ciudadanía en esta segunda vuelta presidencial. Vamos al municipio de Campo Alegre. ¿Cómo se consolidó la información ahí, Lisset?
4: Para Abelardo de la Espriella, 1.947 votos y para Iván Cepeda Castro, 7.282 votos.
3: Del municipio de Campo Alegre nos trasladamos al municipio de Colombia, Huila, los doblemente colombianos, ¿cómo ejercieron su derecho al voto?
4: Abelardo Las Breya obtuvo 3.354 votos e Iván Cepeda Castro 871 votos.
3: De los doblemente colombianos nos vamos ahora para el municipio de Elías también, que hace parte de este hermoso ramillete de municipios del departamento del Huila.
4: Para Abelardo Las Breya se obtuvo 1.927 votos y para Iván Cepeda Castro 665 votos.
3: Vamos de Elías a otra hermosa localidad en el departamento. Vamos al centro, al municipio de Garzón, también 100% en la información.
4: 100% de las mesas informadas, Abelardo Las Breya obtuvo 26.311 votos, Iván Cepeda Castro 13.153 votos.
3: Del centro del departamento nos vamos a trasladar ahora a Gigante, zona cafetera en el Huila. ¿Cómo quedó la votación con el boletín número 11 en esta localidad?
4: 100% también de sus mesas informadas, y Abelardo de las Preyas, 9.221 votos, Iván Cepeda Castro, 4.054 votos.
3: Vamos con otro en el departamento del Huila, otra localidad. Vamos ahora a Guadalupe, que con su boletín número 9 también consolidó ya la información.
4: Abelardo de las Preyas obtuvo 6.670 votos, Iván Cepeda Castro, 2.401 voto.
3: Guadalupe, gracias por la sintonía a esta hora de la tarde, avecinando ya a la noche. Vamos al municipio de Ovo, vamos al municipio de Ovo con el boletín número 10. La información quedó así, 100%, Abelardo de la Estrella, 2.568 votos e Iván Cepeda Castro, 1.568 votos.
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0: Y mucha atención que tenemos el boletín número 17 para el 99,58% de mesas escrutadas, de mesas informadas en nuestro país, el 99,58%, avance número 17, Abelardo de la Espriella, 12.914.381, 12.914.381 para un 49,63%. Iván Cepeda, 12.663.687 para un 48,69%. ¿La diferencia, Gilbert, la logramos ahí?
1: 250.000.
0: ¿Se mantiene?
1: Se mantiene, sí.
0: Se mantiene la diferencia. Se mantiene la diferencia, por supuesto, y aquí, pues, como ya lo hemos dicho en otros boletines, no va a cambiar. Lo que sí me preocupa, compañeros, oyentes, es lo que está escribiendo el presidente de la República. Realmente está desesperado. Hace 6 minutos escribió, abro comillas, con los mismos datos de la registraduría, los resultados de preconteo en este momento es de 49,3% por Abelardo y 49% por Cepeda. No se puede proclamar ninguno presidente. En el escrutinio, el que determina quién es el presidente, obedezco a los jueces. Tranquilidad entre la ciudadanía, por favor. La realidad nos da un país partido por la mitad. Bueno, pues es que usted lo partió. E injerencia extranjera quitándonos la libertad. Hombre, pues es que usted se mete en otros países también. Se impone un acuerdo nacional si queremos mantener la patria y la paz y los años por venir. Y se equivoca escribiendo por lo desesperado que está el presidente.
1: Sí, debe haber una desesperación a propósito de los cálculos que había incluso de Iván Cepeda y su triunfo en primera vuelta que no se dio. Esperaban la remontada que tampoco se clarificó en esta oportunidad en el día de hoy. Bueno, al final yo en el escrito del presidente al menos está llamando a la calma a los colombianos, que deben también hacerlo los candidatos, las diferentes campañas. Efectivamente hay reclamaciones, efectivamente cada uno de los sectores deberá cuidar sus votos, pero en debido proceso y en calma. Estamos definiendo el futuro de los 4 años de este país, pero hay que hacerlo en medio de las garantías que deben ofrecer las instituciones, en medio del debido proceso, en las reclamaciones que puedan presentar, en este caso muy seguramente las reclamaciones del pacto histórico frente a la votación, y en medio de esta muy cerrada votación, reitero, Javier, que aunque nos parezca muchos votos, pero 230 votos es muy cerrada a nivel nacional, es una votación bastante pequeña para el país, y eso pues debe generarnos la madurez y la altura en el país para poder entender los resultados, advertir las reclamaciones, reitero, pero poder al final tramitar y poderlo sacar en orden.
0: Claro, porque es que cómo funciona esto de la democracia. Hay dos candidatos, salimos a votar. Puede perder uno de los dos candidatos por un voto.
1: Exacto, sí.
0: Así funciona la democracia. Exacto. Que hay una diferencia de 250 mil votos, hay unas reclamaciones, vendrán unas solicitudes, eso hay que hacerlo y es de manera respetuosa. ¿Quiénes resuelven? Los jueces de la República.
1: Efectivamente.
0: Los jueces de la República resuelven esta situación junto con el Consejo Nacional Electoral, junto con la Registraduría, junto con todo un andamiaje de seres humanos que son los encargados de hacer la tarea. Pero es allí. Pero si perdió por un voto, perdió. Porque así funciona la democracia.
1: Definitivamente, y reitero, para eso existe la segunda vuelta, para que no haya dudas. Mucha gente cuestiona esta segunda vuelta. O sea, pues, si alguien ya ganó en primera vuelta, pues ya se supone que había 20 opciones, pues ganó. Para darle legitimidad al proceso y que al final terminemos en una serie de un par de embudos electorales, que definamos uno de los dos caminos, pues se hace esta segunda vuelta, que al final del día diga, a mí me gustaba como que Fajardo o como que Claudia López, pero como que me toca ahora votar, o como que Paloma Valencia me gustaba, pero ahora me toca votar por alguno de estos dos, para darle legitimidad precisamente al proceso.
0: Compañeros, terminemos los municipios para ir cerrando esta información.
3: Bueno, muy bien, aquí seguimos nosotros con la información en el municipio de Ovo. 100% ya en esta localidad también. Abelardo de la Estrella obtuvo 2.568 votos e Iván Cepeda Castro 1.568. Esto en el municipio de Ovo. Vamos a otro municipio en el departamento del Huila. De Ovo nos vamos para Íquira. Sí, con el boletín número...
4: Con el boletín número 8, vamos ahora entonces al municipio de Íquira, donde Abelardo de la Estrella obtuvo 2.922 votos. Iván Cepeda Castro, 2.340 votos.
3: Avanzando con los municipios en el departamento del Huila de Íquira, nos vamos a otra localidad, a Isnos, que a esta hora también nos sintonizan, están muy...
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0: Rápidamente, compañeros, nuevo boletín a las 5:35 minutos. Estamos en el 99,65%. Abelardo de la Espriella, 12.921.702 votos. 12.921.702 votos para un 49,65%. E Iván Cepeda, 12.673.392. 12.673.392 para un 48,70%. Gilbert.
1: 248.000 votos de diferencia.
0: Bajó 2.000 votos.
1: Sí, se ha mantenido en esa tendencia. Incluso alcanzó a llegar a 230.000.
0: Y volvió a subir
1: a 260.000 y se mantiene en 250.000 más o menos.
0: La diferencia. Compañeros, ustedes continúan ahí en el centro de cómputo.
3: Pues muy bien, Javier. Continuamos entonces en el municipio de Isnos. ¿Cómo quedó la votación? Para Abelardo de la Estrella, 8.340 votos, e Iván Cepeda Castro, 6.396. Vamos ahora a otro municipio en el departamento del Huila, La Argentina, con el boletín.
4: Señor, con el boletín número 7, a continuación entonces la información. Abelardo de la Estrella obtuvo 4.925 votos, e Iván Cepeda Castro, 2.769 votos. Para este caso del municipio
3: de la Argentina, correcto. Vamos ahora con otro municipio en el departamento, que es La Plata. ¿Cómo quedó la votación para los dos candidatos en esta segunda vuelta? La Plata, mucha atención, para Abelardo de la Estrella, 18.686 votos, e Iván Cepeda Castro, 10.074. Esto en La Plata, Huila. Vamos ahora con el municipio de Nátaga, Lizeth Karina, en el boletín número 6, ¿cómo quedó?
4: Sí, señor, el boletín número 6, Abelardo de la Espriella con 1.988 votos, seguido por Iván Cepeda Castro con 1.272 votos.
3: Continuamos con la información, precisamente con otra localidad en el departamento del Huila de Nátaga. Vamos ahora, desde luego, a la capital, a la ciudad de Neiva, nuestra capital, que cerró con el boletín número 13, ¿cómo quedó la votación en Neiva?
4: Para el caso de Abelardo de la Espriella, 103.554 votos, Iván Cepeda Castro, 91.103 votos.
3: Entonces, así votó los neivanos, en la capital del departamento del Huila, por los candidatos. Abelardo de la Espriella, 103.554 votos, e Iván Cepeda Castro, 91.103 votos en la ciudad de Neiva. Vamos hacia otro municipio. En el departamento, hablemos de Oporapa con el boletín número 7.
4: Para el municipio de Oporapa, Abelardo de la Espriella obtuvo 5.101 votos e Iván Cepeda Castro, 1.073 votos.
3: de Oporapa. Vamos con otra hermosa municipalidad en el Huila. Vamos a Paicol, que con el boletín número 7 la información se consolidó para Abelardo de la Espría, ya 3.109 votos, e Iván Cepeda Castro 692. Vamos con otra hermosa población en el Huila, al norte, a Palermo, precisamente con el boletín número 12.
4: Con el boletín número 12, para el caso del candidato Abelardo de la Espriella, 8.950 votos. Iván Cepeda Castro, 5.053.
3: Vamos ahora con otra hermosa población en nuestro departamento de Palermo. Vamos a Palestina. Con el boletín número 9, la información se consolidó para Abelardo de la Espriella, 4.770 votos, e Iván Cepeda Castro, 1.940. Esto en Palestina. Avanzamos con otro municipio en el departamento. Vamos a El Pital. El boletín número...
4: El boletín número 7, Efraín, para el municipio de El Pital, Abelardo de la Espriella, obtuvo 5.037 votos. Iván Cepeda Castro, 1.829 votos.
3: Vamos ahora con otro recorrido, otro municipio en el departamento del Huila, de El Pital. Nos vamos a Pitalito, la tierra, La Boyana, que cerró con el boletín número 12. Mucha atención. Abelardo de la Espriella, 42.899, esto en Pitalito, e Iván Cepeda Castro, 28.484. De Pitalito vamos a otro municipio en el departamento del Huila, Rivera, que hasta ahora también nos escuchan.
4: Así es, Efraín, con el boletín número 9 para el candidato Abelardo de la Espriella, 7.728 votos, y para Iván Cepeda Castro, 6.017 votos.
3: A ver por aquí otro municipio de nuestro departamento de Rivera. Nos vamos ahora para Salado Blanco con el boletín número 9. ¿Qué información se consolidó?
4: Para Abelardo de la Espriella, 5.776 votos, y para Iván Cepeda Castro, 1.377 votos.
3: Vamos ahora con el municipio que nos sintonizan, además, como lo es San Agustín. San Agustín, con el boletín número 7 en el Huila, la información se consolidó con Abelardo de la Espriella, 11.191 votos, e Iván Cepeda Castro, 6.483. De San Agustín, vamos avanzando en esta información para todo el departamento del Huila. Vamos al municipio de Santa María, que cerró con el boletín número 7.
4: Para este boletín número 7, Abelardo de la Espriella obtuvo 4.592 votos, y Iván Cepeda Castro, 1.101 votos.
3: Vamos con nuestros municipios en el departamento del Huila, de Santa María. Vamos a otra hermosa población en esta tierra maravillosa de provisión de... Vamos a ver, por aquí se me cierra un poco. Vamos a Suaza ya. Suaza en el departamento del Huila. Boletín número 9. ¿Cómo quedó la votación? 100% en Suaza. Abelardo de la Espriella, 7.711 votos. Iván Cepeda Castro, 2.768. Vamos a otro hermoso municipio del departamento del Huila. Vamos ahora a Tarqui, ahí con el boletín número 8. ¿Cómo quedó la población votando a esta hora?
4: Así es, Efraín. Abelardo de la Espriella obtuvo 6.424 votos, e Iván Cepeda Castro, 2.171 votos.
3: Es la información que se consolidó en el departamento del Huila. Vamos ahora al norte con el municipio de Tello. Boletín número 8, la información quedó así.
4: Para Abelardo de la Espriella se obtuvieron 4.983 votos, y para Iván Cepeda Castro, 2.307 votos.
3: Eso en el municipio de Tello. Vamos ahora entonces con nuestros municipios como Teruel. Vamos con Teruel, boletín número 6, la información quedó así.
4: Para Abelardo de la Espriella se obtuvieron 3.377 votos, y para Iván Cepeda Castro, 894.
3: Avanzamos en esta información por los municipios de nuestro departamento de El Huila. Vamos con el municipio de Tesalia. Boletín número 6, se consolidó la información.
4: Para Abelardo de la Espriella, 4.512 votos. Para Iván Cepeda Castro, 1.349 votos.
3: Vamos cerrando de a poco esta buena información desde el centro de cómputo con nuestros municipios en el departamento del Huila. Vamos a Timaná. Timaná, que también a esta hora comparten de la información para la segunda vuelta presidencial.
4: Para el caso de Abelardo de las Priellas se obtuvo 8.437 votos y para Iván Cepeda Castro 2.662 votos.
3: Vamos a otra hermosa población en el Huila, vamos para Villa Vieja de Timaná, vamos para Villa Vieja que se consolida con el boletín número 7, así. Abelardo de la Estrella, 2.394 votos, e Iván Cepeda Castro, 2.034, esto en el municipio de Villa Vieja. Vamos ahora a otra región de nuestro departamento y precisamente vamos allá, cerrando de a poquito en esta información con Yaguará. ¿Cómo quedó la votación en el boletín número 6 para el municipio de Yaguará?
4: Efraín, para el municipio de Yaguará, Abelardo de la Estrella obtuvo 3.301 votos y para Iván Cepeda Castro, 1.761 votos.
3: Pues Javier, en este recorrido así quedó la votación ya al 100% en el departamento del Huila para la segunda vuelta presidencial.
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0: Muchísimas gracias, Efraín. Karina, ya vamos con la despedida con ustedes porque tenemos el más reciente boletín que da el 99,70%. Avance número 19, Abelardo de la Espriella, presidente electo con 12.927.006 votos para un 49,65%. Iván Cepeda, 12.681.268 votos para un 48,71%. Reiteramos, Abelardo, presidente electo, 12.927.006 votos, 006 votos, y Iván Cepeda, 12.681.268 para un 48,71%. ¿Diferencia, Gilbert?
1: 245.000 votos.
0: Se bajó otros punticos, pero ya estamos en el 99,70%.
1: Sí, la diferencia aquí se mantiene en 230.000, sube a 240, 245.000 está en este momento.
0: Sí, y en este momento creo que hay otro boletín, cierto, el boletín, mantengamos ahí que es el 99,74%. Hagamos otra vez el ejercicio, Gilbert, 12.931.544, 12.931.544 para un 49,65% del presidente electo. Iván Cepeda, 12.684.994, 12.684.994 para un 48,70%.
1: 246.000.
0: Se mantiene. Aumentó ahora mil votos. Gilbert, su balance de esta jornada, qué decir de lo que está pasando en nuestro país. Hay un nuevo presidente electo, vendrá el escrutinio y por supuesto será el propio Consejo Nacional Electoral quien entregue esa credencial en los próximos días.
1: Pues lo primero, Javier, es llamar a la calma a los ciudadanos que finalmente son nuestros vecinos, ¿no? La persona que vive al frente o al lado y que pues tal vez tiene un pensamiento político distinto. Un eventual triunfo de Abelardo de la Espriella, como da este preconteo, pues básicamente lo que nos muestra es este movimiento en el péndulo político, se le cobra, hay un voto castigo de alguna manera al modelo del pacto histórico representado en Gustavo Petro, temas sensibles como el tema de la seguridad fueron muy importantes en campaña, no lo trató a profundidad nunca Iván Cepeda, en su defensa de los procesos de paz nunca advirtió una mano fuerte, que sí lo hacía, y fue un discurso en el que le tomó ventaja a Abelardo de la Espriella. El tema de la salud, aunque históricamente ha sido de muchas administraciones, se lo cobran a Gustavo Petro, fenómenos de corrupción como la Unidad Nacional de Gestión del Riesgo y otros fenómenos de corrupción alrededor de Benedetti, todo lo que representa, los fenómenos de corrupción al interior del Congreso de la República también. Es un periodo donde nos quedamos sin el presidente de la Cámara de Representantes capturado, el presidente del Senado y al menos tres ministros del gobierno Petro, es decir, le pasan factura de cobro al gobierno del presidente Gustavo Petro. Pero en regiones como la nuestra, en el departamento del Huila, tuvo que ver principalmente con el tema de orden público, principalmente con el término las extorsiones. Yo hablé con familiares míos que tengo en algunos municipios, principalmente en Algeciras, decían, oiga, es que no hay de otra porque este señor como que está prometiendo recuperar la seguridad. Y hablaban de la Espriella, por ejemplo, y es el tipo en que habla y como que los va a arrinconar porque nos están sacando la plata. Habla uno con comunidades de otros municipios, todos coinciden en ese sentido, y a la par Iván Cepeda como que le huía a ese tipo tipo de temas a propósito de su tendencia frente a los procesos de paz y al procesos de diálogo. En este sentido, de consolidarse la elección de Abelardo de la Espriella, el principal reto más allá del tema económico es el tema político. Entender que la beligerancia de su discurso debe moderarse a partir de que se ha nombrado presidente de la República, la conciliación nacional, aunque la tendencia política de este tipo de gobernantes es a mantener la beligerancia contra la oposición. Así lo son los ganadores de derecha, lo es Milei, lo es Trump, que no les interesa negociar con los otros. Tradicionalmente en la política se entendía como que el gobernante, después de elegido, olvidaba la campaña y decía: vamos a trabajar todos colectivamente, soy el presidente de todo el país, pero hoy por hoy parece que es rentable mantener ese show de alguna manera, genera adeptos también el hecho de mantener ese perfil. Y hoy por hoy el llamamiento que debería hacer es que en torno a si ganó de esa manera Abelardo de la Espriella y si se consolidan estos resultados, reiteramos, lo hemos dicho toda la tarde, es un preconteo que deberán las autoridades a partir del escrutinio final poder desarrollarlo y consolidarlo. Pero al final el primer desafío que tiene Abelardo de la Espriella si se consolida es precisamente lograr la paz política en medio de un país tan polarizado. Es un 50-50 totalmente marcado, Javier. Hace rato no se veía un cierre tan específico, tan voto finish en medio de una elección que hoy por hoy hay una ventaja solo de 240,000 votos, una ventaja muy pequeña en medio de una elección tan importante que ha tenido de todo, Javier. Ha tenido desde la condena del expresidente Álvaro Uribe Vélez en primera instancia y que dio caja de resonancia para la candidatura de Iván Cepeda, hasta la muerte de Miguel Uribe Turbay, fenómenos de corrupción, la participación en política del presidente Gustavo Petro y de funcionarios, la injerencia de gobiernos internacionales también en el país. Es decir, ha tenido de todo y que hoy, después de esta situación, de este capítulo que está sucediendo en términos electorales, pues un tiempo de paz sería muy importante para el país y volver a orientarse frente a estos 4 años y el desafío que tiene el nuevo presidente.
5: Y lo insólito, que un presidente de la República por primera vez en la historia termine no aceptando los resultados. O sea, aquí hubo una participación indebida, total y absoluta, pero ya termina siendo descarada.
1: Generalmente, si había inconformidad con el mandatario, lo que guardaban era silencio, ¿no? Uno notaba inconformidad en el presidente que no podía dejar a su sucesor, que lo han sido toda la vida. De alguna manera, sectores de derecha, pues casi que siempre han dejado de herencia a alguien de los suyos. Hoy por hoy, pues, reiteramos, no es el presidente de la República el que da un sí o un no, no es el que tiene que legitimar a la registraduría, que es un órgano independiente del Estado y entregará sus propios resultados. Pero, evidentemente, cada 5 minutos se está escribiendo el presidente Gustavo Petro algo, principalmente frente a la impugnación de las elecciones. Advierte que todavía no hay ganador y que van a presentar algunas reclamaciones. Principalmente lo que veo es que se queja de que muchos de los tarjetones no tenían la firma de los jurados y que no serían válidos, pero son los procedimientos que habrán que hacer y las demandas que vendrán o las reclamaciones que harán inicialmente, y que, como usted lo ha dicho muy bien, Javier, son los jueces de la República los que tendrán la última palabra.
5: Muy bien, Iván Cepeda seguramente no va tampoco a reconocer, no lo va a hacer. No va a reconocer la victoria de Abelardo sino hasta que pase el escrutinio. Gilbert, muchas gracias por acompañarnos.
1: Gracias, Javier, por la invitación.
5: Gilbert Leandro Saavedra, abogado periodista, que muy amablemente nos acompaña en este análisis de lo ocurrido hoy cuando Abelardo de la Espriella se convierte en el candidato, en el presidente electo, con 12.933.963 votos, un 49,65%, después de tener en este momento, a las 5:52, un 99,77%. Muy seguramente mañana tendremos el 100%.
1: Capítulo Huila, rápidamente, Javier, porque no podemos perder de vista qué pasó en el departamento del Huila. El gobierno del presidente Gustavo Petro le jugó a la mayoría institucional a dejarle en las manos del villalbismo las entidades, la Procuraduría, la Contraloría Delegada de la Departamental, la CAM, las diferentes instituciones nacionales, pues están a nombre del villalbismo, a propósito de que decían: es mejor tener ese señor como que contento para que después nos responda electoralmente en lugar de nosotros montar carpa aparte. Pues el señor al cual le entregaron durante todo este tiempo las instituciones terminó yendo con su hija para la otra campaña. No debió pasar ninguna de las dos, ni que le entregaran las instituciones ni que el otro participara en política, pero es un reflejo de lo que está sucediendo a nivel nacional con las maquinarias electorales. La mayoría de las maquinarias estuvo, así no lo aceptara Berardo de la Espriella, y ahora aspiramos que, si se consolidan esos resultados, paréntesis, pues pueda desprenderse un poco de este tipo de maquinarias políticas, que reitero va a ser muy difícil a propósito de que les debe la elección.
0: Muchas gracias, Gilbert. Feliz noche.
1: Gracias, Javier.
0: Feliz noche a nuestros compañeros Efraín, Karina, muchísimas gracias por acompañarnos.
4: Bueno, señor Javier, muchísimas gracias también al equipo que estuvo el día de hoy acompañándonos en esta especial transmisión, llevándoles por supuesto todos los detalles. Muchas gracias y felices de poderlos nuevamente acompañar.
3: A usted, Javier, a todos los compañeros en estudio, muy amables. Mañana seguiremos en esta información, desde luego, en lo que marca la democracia para nuestro país.
0: A nuestros compañeros David Sabí, a nuestro compañero Edgar Montero, que están allí en el centro de cómputo, también muchísimas gracias. Gratitud para Álvaro Delgado Guzmán, Omar Ramiro Bravo Muñoz, de la emisora 1A Estéreo en los 88.8 del municipio de San Agustín. También a nuestro amigo Víctor Hugo Cabrera, de Estación 24 en los 91.8 del municipio de Paicol, donde también allí, de manera muy juiciosa, estaban retransmitiendo esta señal. En el municipio de Baraya también los 100.8 en esta información, donde nos han estado apoyando a nuestro compañero Luis Alfredo Ramos, director de Baraya Estéreo 100.8. Hay caravanas, hay caravanas, hay actividades, hay calma, nos vamos para la casa, mucho, mucho juicio, estamos en ley seca, hay que esperar que este proceso termine. Mañana muy temprano, a las 6 de la mañana, estaremos con el avance ya noticioso, con el Imparcial, entregándoles a ustedes toda la información. Ali Guzmán en Cristalina Estéreo, Daniel Osorio Rojas, con tanto apellido y tanto nombre, Daniel Osorio Rojas, por supuesto, también acompañándonos, William Sabí, y quien les habla con mucho gusto, Javier Leitón Álvarez. Me perdonan si se me quedó alguien por ahí. Ah, bueno, Andrés Felipe Quintero y nuestra compañera también Fernanda Cortés en el municipio de Pitalito. ¡Feliz noche! ¡Que viva la democracia!

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0: 6 y 12 minutos.
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